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4: 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Son las 7:26.

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1: Son las 7 con 55 minutos.

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1: ¡Ánimo, mi Houston, Texas! ¡Buenas noches! Te saludo tu compa Checo Torres de las Tardes Pesadas. Oiga, bueno, pues ya estamos transmitiendo totalmente en vivo a través de la Raza 98.5 y 101.7 desde Club Aragón, para ser más exactos, 8150 Southwest Freeway. Aquí los vamos a estar esperando. ¡Sábado de Desmother! Oye, qué bonito ambiente vamos a tener hoy sábado, porque lo vamos a festejar a lo grande, haciéndote la cordial invitación para todas las chicas solteras, casadas, divorciadas, arrejuntadas, a mis primos, a mis compas, a todos, sobrinos, vecinos, vénganse a Club Aragón, porque hoy está sábado de Desmother, con todos los géneros musicales. Recuerden que todos mis compas entran totalmente gratis hasta las 10 de la noche, damitas van a entrar gratis hasta las 11 de la noche. Déjame que te cuente, papá. Los especiales de la barra, los más importantes. 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Tenemos música, tenemos diversión, tenemos ambiente. ¿Qué más quieren? Vénganse a Club Aragón, 8150 Southwest Freeway. Póngame la plan.

Hola más, qué bonito ambiente. Vamos a estar viviendo esta bonita noche en Club Aragón, disfrutando de la mejor música. DJ Gio empezando las mezclas perfectas a través de La Raza 98.5 y 101.7. En un ratito más vamos a estar nombrando todos los magnaventos que se aproximan

Bueno, más ya lo sabes, mis compas entran totalmente gratis hasta las 10 de la noche. Y las chicas no van a pagar, van a entrar también totalmente gratis hasta las 11 de la noche. Aquí en Club Aragón.

Oiga, puertas se abren en punto de las 9 de la noche para todo el público. Ahorita estamos calentando motores, recordándole que todos los géneros los va a tocar DJ Gio Bunny. ¡Ándale! ¡Póngale play! ¡DJ Gio! ¡Ándale!

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2: Oye, bueno, pues apenas estamos empezando la primera hora y esto ya está buenísimo con la música de mi buen amigo DJ Giovanni, recordándole que mis compas entran totalmente gratis hasta las 10 de la noche. Mujeres van a entrar totalmente gratis hasta las 11 de la noche. Además, van a aprovechar los especiales de barra. Imagínate ventando un caguamón aquí en el escenario con servidor. Bueno, pues nomás que ustedes van a invitar, dijo Benito. 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Agárrate que vamos a hacer vuelo esta bonita noche en Club Aragón. Ya te lo sabes, 8150 Southwest Freeway. Aquí estamos en el sábado de Desmother. Póngale play, DJ Giovanni, que esta noche estamos desde Club Aragón.

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1: Bueno, más eso es para calentar motores, invitándolos hoy sábado de Desmother, ya que entramos en el mes de octubre, el mes de la raza, el mes de la hispanidad, el mes donde vamos a tener Halloween Party. Espéralo muy pronto, porque aquí en nada más y nada menos que Club Aragón se va a vivir un Desmother, como su nombre lo dice, sábado de Desmother con la música de DJ Giovanni. Ahorita vamos a recargar con los especiales, así es que cordialmente invitados esta bonita noche. Véngase a Club Aragón, 8150 Southwest Freeway, te invito tu compa Checo Torres de las Tardes Pesadas. Vamos a bailar, porque con esa rola mañana no voy al Zumba, DJ Giovanni. ¡Vámonos, póngale play!

Así es, como lo escucharon, desde Club Aragón se vive el Desmoder de sábado de Desmoder. Te invita tu compa Checo Torres, ya estamos aquí bien prendidos, recordándole que en punto de las 9 de la noche, bueno, pues se abren las puertas para todo el público. Ya en punto de las 9 arrancamos con todo el power. Así es que esto es solamente para calentar motores. 8150 Southwest Freeway, Club Aragón.

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los primeros 30 minutos de esta bonita transmisión desde Club Aragón, haciéndole la cordial invitación para toda nuestra gente. Faltan solamente 30 minutos para que se abran las puertas a toda nuestra gente y aprovechen los especiales. Así es que hoy, sábado de Desmoder, cordialmente invitados, te invita tu compa Chico Torres de la Raza 98.5 y

Don Lupe Tijerina, llega la música de Los Cadetes de Linares, de Horacio Mata, además Grupo Ferrari Show, mañana domingo, todos gratis hasta las 11 de la noche, además Michelada Mix gratis y cerveza de lata $2 hasta las 11 de la noche. Aquí los esperamos en el 8150 Southwest Freeway con grandes magnaventos que se aproximan, que más adelante los vamos a invitar.

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0: Chetona, aquí te espero en Club Aragón. Oiga, bueno, pues, hablando de chaparritas, ¿cómo anda mi buen amigo DJ Giovanni?
1: Aquí andamos al 100, ya listos para aventar todo lo que da, porque hoy, sabadito, vamos a tocar la mejor música, además, la mejor animación, Checo Torres aquí.
0: Oye, qué bonito estás tocando, no como las veces pasadas. No vino.
1: No vino Javi.
0: Es show, compadre, es show. Oye, haciéndole la cordial invitación, ya que tenemos grandes especiales, los compas gratis hasta las 10 de la noche, mujeres van a entrar gratis también hasta las 11 de la noche. ¿Qué más especiales tenemos, compa?
1: Ah, como sábado, como cada sábado, la coronita $2 hasta las 11, la botella de bucanas, $100 hasta las 11, además, las caguamas, ¿cuánto?
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1: 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Ahí nos para decirte algo ahí, DJ Javi le echa flores mucho a unos locutores. ¿Cómo se llama? No quiero decir nombres porque
0: no. Didi, aviéntate el chisme.
1: ¿Cómo dice este? Es esa, ¿no, DJ?
0: Saludos para mi carnal Gerardo Aparicio, que vino a cubrirnos el sábado pasado. Ahí lo pueden escuchar, nuestra estación hermana del norte, 107.9. Ay, cachetón, mi gordo de oro. Pero bueno, ya te la sabes, hoy hay fiesta aquí en Club Aragón, 8150 Southwest Freeway. ¡Póngamele play!

0: Ya me abrí. Ah, no, ya me vi. No, ¿cómo que ya me abrí? No, ¿qué pasó, compadre? Te digo, ¿cómo? No, nomás te miro a ti, compadre, y empiezan las cosas a mal influenciar.
1: Ay, es que no sé qué cosas pasan aquí, lo que pase. Ay,
0: Checo,
1: ay, que.
0: Aquí está como Las Vegas. Lo que pasa en Aragón
1: se queda aquí. Bueno, si es que no está grabando el tío.
0: No. Ahorita lo agarramos para arriba. Aquí los esperamos en Club Aragón.

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Hoy nomás, ahí está la música de la Fortaleza Norteña. Para toda la gente amante de la música norteña, para que vean que aquí ponen de todo un poquito. Se llama Club Aragón. Aquí el único club que se atreve a ser todo y

Hoy nomás, oye, un saludo para mi compa Lalo, el güero también, que aquí andan ahorita esperando la entrada, y el compa Jorge Pedraza. Aquí los esperamos, compadre, cuando entren. Aquí los esperamos en el escenario para echarnos unas caguamas. ¡Ay! Ya van a ser las 9 de la noche, ya 3 minutitos para que abren las puertas en Club Aragón. ¡Ay!

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0: ¡Qué rolololona, DJ Giovanni! ¿A qué cosa? A Club Aragón. Oiga, bueno, pues haciendo la cordial invitación, póngale play.
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0: ¡Ea, ea! ¡Sobres, sobres! ¡Pura cumbia con garro, oiga! ¡Ay, Esther!

Los compas se van a la barra. Además, bueno, pues van a empezar a aprovechar los especiales. Anda a decir, oiga, compa Checo, ¿cuáles especiales están ahorita hoy sábado de Desmoder en Club Aragón? Te cuento que están las coronitas

dolaritos. Grandes especiales. Los compas entran totalmente gratis hasta las 10 de la noche. Mujeres gratis hasta las 11 de la noche. Esto se está volviendo una locura. Han de decir, el compa Checo se volvió loco, está echando mentiras. No, señor. No, compadre. No, comadre. Véngase a Club Aragón, 8150 Southwest Freeway. Vamos a ponerle play porque ya me están cosquillando las patas, dijo aquel. Pero vámonos a bailar.

Bueno, más, báilame la sabrosita, báilame la sabrosita. Oye, eso no le pueden decir a Río porque de volada a ver bailar a alguien y de volada empieza a grabar, ¿eh? So

¿Y cómo dice? Ea, ea, sola, sola, sola. Oiga, bueno, pues me da mucho gusto cuando llega la gente, nos empieza a saludar aquí a los DJs, a mi compa DJ Giovanni, a su servidor amigo Checo Torres, y me dice, compa Checo, quiero comprobar que lo que usted está diciendo es verdad de los especiales, que la caguama $10, que la coronita $2, que la botella $100, así es, pero hasta las 11 de la noche, así es que qué bueno que llegaron temprano, porque yo me voy a ir a la barra con usted, con mi compa Martín. Martín, vámonos a la barra para acompañarlo, lo bueno que traigo el micrófono inalámbrico, para que vea y compruebe que estos especiales son reales. ¡Vámonos, Martín! ¡Véngase!

Oye, increíble lo que se está viviendo esta noche en Club Aragón, ¿eh? 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Aquí los estamos regalando todo, no. Entrada gratis para los hombres hasta las 10 de la noche.

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0: qué bonito se baila esta noche de sábado de Desmoder en Club Aragón. Oiga, dice
1: la del moño color.
0: Una de las clásicas que nunca pasa de moda, la música norteña se baila, se disfruta en la mano de

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0: Oiga, bueno, pues para toda la gente, vamos a recordarles que próximamente llega la Senda Norteña, otra de las grandes agrupaciones que llegan a Club Aragón. Próximamente la Senda Norteña, y no nada más llega la Senda Norteña próximamente, también llega Conjunto Relincho próximamente en Club Aragón. Pendientes a las redes sociales de Club Aragón, porque se aproximan grandes magnoeventos. No te quedes fuera de estos grandes magnoeventos, donde llega la música de Conjunto Relincho próximamente, y lo que están escuchando próximamente, la Senda Norteña, en el club que se atreve a hacerlo todo, se llama Club Aragón.

0: Y dice así, así. Hoy nomás, échale una baladita, compadre. Oye, ¿cómo miras el ambiente? Ya a partir de que abrimos las puertas al público, fueron a las 9 de la noche y empezó a llegar la gente.
1: Claro, claro, la raza llega tempranito, era, ya había gente allá afuera. Abrimos la puerta y se miraron en corto. Aprovechen el especial, como los son todos los sábados. La coronita, 2 dolaritos. Está la caguama, 10 dólares hasta las 11. Y por supuesto, la botella del 12, 100 dolaritos hasta las 11. La gente aprovecha, aprovecha el especial.
0: Oye, decía mi abuelito, pues ¿qué están regalando tú? ¿Por qué hay tanta gente? Nomás están esperando que abran las puertas. Me acordé cuando era Thanksgiving allá en la tienda de la tienda azul, donde estaban esperando las televisiones.
1: Ponlo en Leway.
0: Necesitamos el 10%, dijo aquel, pero aquí no. Aquí vamos a aprovechar los especiales que acabas de mencionar. En verdad, bastante gente estaba abriendo, estaba esperando que abrieran las puertas en punto de las 9 de la noche. Yo creo que ya es costumbre de la gente llegar temprano para que así aprovechen los especiales.
1: Claro, claro, o sea, viene y se la pasa bien. El ambiente está a todo dar. Te vas a divertir, ya trabajaste toda la semana. Saca la tóxica a pasearse para que no te estreses en la casa. Ey, ya estoy estresado y los niños no me dejan en paz, Manuel.
0: No te me azorrilles, Manuel. Ven, tráete la tóxica.
1: A huevo, ahora, Manuel.
0: Manuel.

0: Oye, por cierto, Manuel, si vas a venir. Manuel, aquí te esperamos. Para que nos vengas a pagar acá unas caguamitas, una botellita, hombre.
1: ¿Cuánto están las caguamas? $10
0: $10, ¿qué es para Manuel?

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Oye, increíble lo que se está viviendo esta bonita noche en Club Aragón. 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

Oiga, bueno, pues así se disfruta esta bonita noche. Después de una semanita larga de pura jornada de trabajo, es momento de disfrutar, de sacar a la tóxica, de sacar a la novia, de venirse en conjunto con amigos y camaradas y compas. El lugar perfecto es Club Aragón, 8150 Southwest Freeway. Así es como se la pasa uno de lo mejor en sábado de Desmoder. Y aprovechando los especiales, oiga.

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1: Hoy nomás y que suena bonito, DJ Giovanni. Mezclando totalmente en vivo desde Club Aragón a través de la raza 98.5 y 101.7 con tu compa Checo Torres de las Tardes Pesadas. Esta noche transmisión en vivo hasta las 11 de la noche, pero la fiesta sigue, sigue y sigue hasta las 2 de la mañana para que disfruten toda la noche de los mejores éxitos de la música de DJ Giovanni.

Oye, saludito para toda la gente de Austin, Texas, que acaba de llegar de visita, mi compa Carlos Garza. Y me dice que vienen desde Austin. Nada más vinieron a Club Aragón a celebrar el cumpleaños de su hermano. Y dice que se la están pasando de lo mejor. Acaban de llegar y anda bien prendido, mi compadre. Bienvenidos a toda la gente de Austin, a Houston, Texas.

Hoy no más para bailar de cachetito esta noche en Club Aragón, oiga. No, no, no, no, no, cállate los ojos, decía mi abuelo. Así es como se disfruta la noche de sábado de Desmoder aquí en Club Aragón. Ya te la sabes, ¿eh? La dirección es 8150 Southwest Freeway. A bailar y disfrutar con la música de DJ Giovanni. Club Aragón, Club Aragón. El único club que se atreve a ser todo.

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Hoy nos vamos al ritmo y sabor, bailamos esa noche para Club Aragón, bailando y disfrutando a toda la gente. Oye, te voy a contar algo, ¿eh? Aquí cuando entras a Club Aragón, ves una línea, pero va rápido, gracias a todo el staff, seguridad, que atienden a todas las personas, lo checan por su seguridad, después entran al lado izquierdo, está una barra, dos barras, tres barras, cuatro barras internacionales, y hay otra beer tap donde se dedican a vender pura cerveza. En verdad, no tienes que hacer línea, tú llegas y de voladita, hay bastante staff en cada barra, si no me equivoco, estoy viendo una, dos, tres, como cuatro bartenders en cada barra. 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

Hoy nomás, ahí está la música de los Players en la mano de DJ Giovanni. Saludando a mi compadrito y mi buen amigo Martín. A toda la gente de Cuernavaca, Morelos, también saluditos.

Oye, cordial saludo para toda mi raza calentana que viene llegando, saludando. Aquí andamos esperando también a toda la raza de San Luis Potosí. Puro saludo.

cachetona. Bueno, ya estamos aquí en Club Aragón, 8150 Southwest Freeway, disfrutando el ambiente, la música de DJ Giovanni. Aquí ya estamos listos y dispuestos. Oiga, véngase a bailar con nosotros.

0: siempre.
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Oiga, bueno, pues mañana domingo, recordando al general Don Lupe Tijerina, llega la música de los cadetes de Linares, de Horacio Mata y además grupo Ferrari Show. Todos gratis hasta las 11 de la noche. Mañana domingo aquí en Club Aragón.

0: Hoy no más, saludos para mi jefita, la señora Lidia Camacho. Y para mi papá, Gustavo Camacho. Se les quiere mucho, un abrazo lleno de bendiciones. Vienen escuchando La Raza 98.5 y 101.7.
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0: Hoy nomás, agárrese mi gente calentana, mis guaches, porque empezamos.

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1: Hoy nomás, saludando a la raza de Pachingán, a la gente de Uruapan, a la gente de Zamora, a La Piedad, Páscuaro, Zitácuaro, Lázaro Cárdenas, Aguayo. Hoy nomás, qué bonitos recuerdos allá de los Reyes. A la gente de Huetamo. Hoy nomás, a zapatear se ha dicho, gente de Buenavista. A la gente de Quirón.

para mi compa Ramiro Cárdenas, Joel Barragán, Martín allá de Apatzingán. Ya reportándose la gente de Uruapan y Michoacán también. Un saludo para el compa Efraín Villaseñor. Para el compa Chuy Ochoa de Uruapan, la capital mundial de aguacate, oiga. Qué bonito es Michoacán y qué sabrosas sus carnitas. De allá nos vamos hasta Pátzcuaro, Michoacán. Ya se reporta mi compa Baltasar Ranjal también, Ofelia Pineda, Ismael Telles, allá de Pátzcuaro, tierra de tradiciones del lago y de las famosas corundas acompañadas de su cremita y salsa, oiga. Hoy no más. Hasta Tacámbaro, Michoacán, también nos escucha el compa Aurelio. Para Jacinto Olvera también, orgullosamente de Tacámbaro, conocido por sus paisajes y sus tradicionales carritas michoacanas. ¡Ay! Ya se me antojaron, compita Aurelio.

Bueno, más, qué bonito se vive esta noche en Club Aragón. 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
2: Seguimos adelante con lo mejor de la música norteña. Ahí está la música de los caballeros del estilo diferente, Traileros del Norte. En la mano de DJ Giovanni esta noche en Club Aragón 88.1.

Bueno, vaya, así sigue la música del señor del rey del acordeón, el señor Ramón Ayala. Éxito tras éxitos, mezclados totalmente en vivo a la mano de DJ Giovanni, desde Club Aragón, transmitiendo totalmente en vivo tu compa Checo Torres, a través de la Raza 98.5 y 101.7.

Hoy nomás, bueno, pues gran homenaje que se va a llevar a cabo el día de mañana, domingo, al señor Lupe Tijerina, el cadete mayor. Mañana domingo, con la música de los cadetes de Horacio Mata, donde todos entran gratis hasta las 11 de la noche. Mañana domingo, un gran homenaje al cadete mayor, al señor Don Lupe Tijerina.

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6: ¡Ánimo, Houston! Seguimos adelante en esta transmisión a través de La Raza 98.5 y 101.7. Saludando a todos los sonideros para bailar y gozar esta bonita noche desde Club Aragón con la música de DJ Giovanni. Vamos a bailar y como dice... ¡Ea, ea! Me quedo impresionado cómo se ve la pista. Pista llena, completita. El buen amigo DJ Giovanni está haciendo excelente trabajo porque no deja que se vacíe la pista. Oye, que cambia de género en caliente para la segunda canción. Vuelve a llenar la pista. Eso es lo más importante, darle todos los ritmos, todos los géneros musicales que se valen y se disfrutan esta noche en Club Aragón.

0: ¡Que salga bonito! ¡Vamos a bailar! ¡Ea, ea! ¡Vamos a bailar! ¡Ea, ea! ¡O para todos los sonideros de México!
1: ¡Ea, ándale! ¡Ándale!

Houston, buenas noches. Oiga, bueno, pues llegó el momento de despedirnos nosotros de esta bonita transmisión a través de la Raza 98.5 y 101.7. Siempre agradeciendo a todo el staff de la Raza, mi buen amigo Horacio, a Benito, que esta noche están aquí en promociones acompañándome. Y bueno, pues ya lo saben, mañana domingo, recordando al general Don Lupe Tijerina, llega la música de los cadetes de Linares de Horacio Mata. Además, grupo Ferrari Show, todos entran gratis hasta las 11 de la noche. Y además también próximo viernes 16 de octubre llega Club Aragón, Texas Takeover. Llega la música de los Pericos del Arroyo, llega Haces de la H, la Dirección Norteña. Todas las chicas entran totalmente gratis hasta las 10 de la noche. Es un evento que le damos la bienvenida a todas las edades el próximo viernes 16 de octubre. También me están comunicando que próximamente llega la música de Conjunto Relincho. Próximamente Relincho. Además también llega la Senda Norteña. Próximamente aquí en Club Aragón. Mientras tanto nosotros nos vamos a despedir dándole las gracias a toda la gente que nos está escuchando, que nos estuvo escuchando y ya están aquí disfrutando de la mejor música, el mejor ambiente. DJ Giovanni, la auténtica mezcla. Gracias a toda la gente que está con nosotros siempre escuchando la Raza 98.5. Te saludo a tu compa Checo Torres de las Tardes Pesadas. Recuerda escucharme de lunes a viernes de 2 de la tarde a 7 de la noche, las Tardes Más Pesadas a través de la Raza. Muchas gracias. Gracias.

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Son las 11 con 7 minutos.

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1: Son las 11 con 25 minutos.

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Son las 5:07.

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1: Son las 6:21.

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1: ¿Qué tal, amigos míos? Respetando una vez más la ciencia y la medicina, respetando a todo clero político y eclesiástico, respetando la forma de actuar, de pensar y de ser de usted como ser humano, una vez más estamos compartiendo este espacio de orientación, consejería, reflexión, motivación, con fines de entretenimiento, de este su internacional programa de Caminos de la Vida, programa en el cual usted puede llamar, puede participar. Si usted en estos momentos está escuchando este programa, tiene algún problema, alguna duda, alguna inquietud, está usted triste, deprimido, preocupado, asustado, siente usted que no ha podido avanzar, que todas las metas, proyectos, propósitos que se ha propuesto en la vida lo siente truncado, se siente usted amarrado al fracaso, se siente usted negado al triunfo, está viendo usted cómo sus sueños y sus ilusiones se vuelven tristeza y se vuelven pesadillas, está viendo usted, estimado amigo, cómo su hogar se está destruyendo, su matrimonio se está desboronando, su familia se está echando a perder. Ya no hay armonía, pura discordia. Antes disfrutaban hasta unos frijoles y unas tortillas con mucho amor y con mucha armonía. Y ahorita a lo mejor pueden comer manjares, pero no se pueden ver en la mesa del comedor porque se están tirando y están, o sea, se están ofendiendo o simplemente se evitan. Entonces, cuando la vida de uno como ser humano empieza a cambiar drásticamente, cuando la vida de uno como ser humano empieza a volverse un infierno, sin un motivo, sin una explicación, yo por eso siempre les he dicho, abran la mente, busquen opciones. Y sobre todo que nosotros en Caminos de la Vida no somos unos improvisados, son más de 30 años, son más de 3 décadas de servicio ayudando a la humanidad, en donde le hemos rescatado del infierno a muchas, muchas, muchas personas que estaban sufriendo, que llegaron con nosotros, se dejaron ayudar y hoy por hoy pues su vida es diferente. Se han reencontrado nuevamente con el éxito, la tranquilidad, la felicidad, la armonía que de alguna forma se perdió. Todo en la vida tiene solución. Aquí el único problema es precisamente no hacer nada. El mayor riesgo de la vida es no hacer nada. Muchos no hacen nada por miedo, por duda, por desconfianza, por incredulidad, por desidia, porque hay muchos que están con la historia de ay, se lo dejo a mi Dios, que sea la voluntad de Dios, que sea lo que Dios quiera. Pero, pues, si somos los hijos de Dios, ¿cree usted que Dios le guste vernos sufrir? Lo que pasa es que nos dio libre albedrío. Entonces, si uno no hace nada, pues obviamente él, ahí sí irá Dios. No, pues si este quiere seguir sufriendo, el que le gusta le sabe. Pero ya cuando uno empieza a buscar alternativas, oportunidades, soluciones, buscar esto, ¿quién le ayude? Dios le pone a uno en el camino lo que uno necesita. Por eso siempre diré, Dios nunca pone a alguien en tu vida sin ninguna razón. Algún día sabremos por qué lo hizo. Y si usted en estos momentos está escuchando ese programa, siente usted esa vocecita interior, ¿será que pregunto? ¿Será que no pregunte? Pues llámenos. Hablar con nosotros es completamente gratis. Las llamadas telefónicas a usted no le cuestan absolutamente nada. Si quiere hablar conmigo en estos momentos, llame a los teléfonos aquí de cabina, directamente a los estudios de Caminos de la Vida. Y si no quiere que salga su llamada al aire porque le da pena o porque no quiere que escuchen, puede llamar a cualquiera de nuestras oficinas, a cualquiera de nuestros centros de atención, que si no estoy yo, ahí va a haber un psíquico, va a haber un maestro que le va a orientar de igual o de mejor manera de lo que yo lo hago. 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
1: Aquí estamos una vez más con ustedes, esperando su llamada. Es más, ya hay una llamada, tengo una llamada, ¿me escucha?
2: Bueno.
1: Hola, amiga, ¿me escuchas?
2: Sí, hola.
1: Perfecto, amiga mía, dame tu fecha de nacimiento, por favor.
2: 1908-1995. Sí.
1: ¿Eres de noviembre 8 del 95?
2: Sí.
1: Perfecto, amiga mía. Noviembre 8. Eres de la constelación de Escorpio. Tu ser de luz es Azrael. Día favorable los martes. Piedra el topacio. Color el vino. Metal plomo. Elemento agua. Ok, amiga. ¿Me das tu nombre o quiere que sea anónima la llamada?
2: Pues te puedo dar mi primer nombre, Leslie.
1: Perfecto, Leslie. Leslie, ¿tú ya nos has visitado?
2: Sí.
1: ¿Quién te atendió y en dónde?
2: En Chino Hill, en Chino, California, Maestro Marcos.
1: Ah, el Maestro Marcos en Chino. Pues muchas gracias por haber confiado en Caminos de la Vida. Cuénteme, amiga mía, ¿me quiere regalar un testimonio o tienes alguna duda?
2: No, le puedo regalar el testimonio.
1: Perfecto. Pues cuéntanos, Leli, tu historia, tu problema, para que el público se dé cuenta de que en Caminos de la Vida ayudamos. ¿Cuál era tu problema antes de visitarnos en Caminos de la Vida y recibir en este caso la ayuda y el apoyo del Maestro Marcos? ¿Qué pasaba contigo?
2: Pues bien difícil. Pues ya llevo años, no sabía por qué, solo sufriendo. Yo tuve un bebé que no sé si por la misma maldad salió así como está, él es especial. Uh-huh.

0: tú ves esa maldad, ese daño que te estaba haciendo sufrir?
1: Sí, pues sí, él, pues yo miré con mis propios ojos lo que tenía.
0: Perfecto, no te queda ninguna duda.
1: No.
0: Okay. Bueno, y cuando Marcos te cura, te limpia tu energía, te libera de ese daño, de esa maldad, ¿al cuánto tiempo tú empiezas a ver un cambio, una mejoría, a recuperarte, a sentirte mejor, a sentir que valió la pena haber llegado a Caminos de la Vida, en este caso en Chino, California?
1: Pues se siente bueno, me siento diferente, pues, porque yo también tenía algo malo en mí. Uh-huh. Y pues lo arrojé y sentí una diferencia en mi cuerpo, hasta me desinflamé. Me tenían como para me tenían mal, pues. Es son pruebas de que, pues sí, ayuda todo lo que ha hecho por mí, porque hay cosas que yo estaba bien mal, o estaba ciega, o me tenían ciega.
0: Okay.
1: De mente.
0: Bueno, y ahorita, ¿cómo está tu vida? ¿Cómo me dices que te sientes diferente? ¿Cómo te encuentras hoy por hoy?
1: Mejor, todo está yendo mejor, más positivo, también con mi familia. Yo me sentía bien sola y ahora siento de vuelta que tengo el apoyo de mi familia. Es como si me estaban alejando de mi familia esa maldad.
0: Okay. Si es que siempre cuando una persona la embrujan, le hacen un daño, siempre buscan la manera precisamente de desconectar a la persona de lo que quiere, de lo que ama, de lo que desea, para precisamente causar más dolor y sufrimiento, ¿no? Pero afortunadamente, pues nos visitas, te dejas ayudar y gracias a eso, pues ya tu vida es completamente diferente, ¿o no es así?
1: Sí, porque hasta en mi casa estaba esa maldad, me tenían como, me querían ver en lo peor.
0: Te dieron con todo.
1: Me vieron con todo, uh-huh. bien mala la persona que hizo eso, porque pues me querían ver bien sola, me querían ver destruida.
0: Pero,
1: y hasta mi hijo incluido.
0: Órale. Pero bueno, afortunadamente ya es pesadilla, ya ahorita pues estás gozando de tranquilidad y armonía.
1: Sí.
0: Okay. ¿Valió la pena habernos visitado en Chino?
1: Sí, él es bien bueno, él me apoyó mucho, ayudó mucho a mí y mi familia. Tengo solo buenas cosas de recomendar, porque él es bien buena persona y también ayudó mucho con mi problema.
0: Okay. Bueno, ¿y tú qué le puedes recomendar al público? Hay mucha gente confundida, desesperada, que está sufriendo, viviendo un infierno igual o peor que el tuyo, y puede ser ayudada en Caminos de la Vida como tú fuiste ayudada en manos de Marcos, en este caso en Chino. ¿Qué le puedes tú decir a nuestro público?
1: Pues yo digo que no esperen mucho tiempo, porque esperando años y no tener preguntas, como si van al médico y nunca le detectan nada, o si ven que siempre están fracasando y no entienden por qué, si uno lucha a mejorar, o si están constantemente peleando con su pareja pero uno ni sabe por qué, o por qué todo está yendo mal. Es mejor actuar pronto y no esperar, y porque hay gente como Marcos, Maestro Marcos, que me ayudó. Porque también a un punto tenía mis dudas, que si esto de verdad era verdad, hasta que mi mamá me ayudó y me llevó donde Maestro Marcos, y pues él me ha ayudado mucho. Y no es bueno esperar mucho tiempo, porque eso, en vez de mejorar, empeora, si nunca agarra uno ayuda.
0: Okay. O sea que tú sí. No creías en la envidia, en la maldad, en la brujería, en nada de eso.
1: Pues a mí siempre eso me daba miedo.
0: Ah, okay.
1: Me daba como no quería pensar que era verdad.
0: Uh-huh. Bueno,
1: y pues,
0: ¿y ahora qué piensas?
1: Yo viviéndolo, pues.
0: ¿Ahora qué piensas? ¿Que si hay gente que puede mover el infierno para hacer uno sufrir?
1: Oh, sí. Pues ya lo viví propio. Yo vi de todo lo que me han hecho, lo que querían de mí. Y pues hay gente bien mala. Se mira uno con tanta maldad que hace gente.
0: Okay. Pues Leli, le agradezco mucho su llamada, gracias por su testimonio, por creer en nosotros, en Caminos de la Vida, en Marcos, en este caso, quien te echa la mano en Chino, y aquí estamos para servirte. Mil gracias por tu llamada, que pases bonito día.
1: Igualmente, muchas gracias, y sí, recomiendo mucho al Maestro Marcos en Chino.
0: Muchas gracias por su recomendación. Buen día, bye.

0: Gracias, Dani.
1: Así es como se ayuda en Caminos de la Vida. No es sino que usted se anime a cruzar ese obstáculo de miedo, de duda, de desconfianza, de incredulidad. Por eso les digo, abran su mente. Uno no sabe qué puede estar pasando. Uno no sabe qué o quién puede estar dañando su energía, su suerte, su cuerpo, su hogar, su todo. Y usted no hace sino vivir un infierno. Se levanta todos los días sufriendo y se acuesta todos los días sufriendo, ni duerme. ¿Por qué? Porque son problemas tras problemas tras problemas, como en el caso de ella, que hasta se empezó a alejar de su familia sintiéndose sola. O sea, cada vez la maldad y la oscuridad la abrazaba y la abrazaba y la sometía más, hasta que se acercó a Caminos de la Vida. Y le juro por lo más sagrado que esos son testimonios de fe reales, verídicos, de personas que se dejan ayudar y que a la hora de que nos preguntan, maestro, ¿cómo le puedo agradecer todo lo que usted ha hecho por mí? Uno les dice, mire, regálenos en el programa un testimonio para que otros que estén escuchando se animen más a buscar ayuda en Caminos de la Vida. Llámanos en estos momentos, llama ya. Aquí estoy al pendiente de sus llamadas.
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1: Tengo otra llamada, ¿me escucha?
3: Sí, me escucha.
1: Perfecto, amigo mío, regálame tu fecha de nacimiento, por favor.
3: El 28 de octubre del 72.
1: 28 de octubre, eres de Escorpio. Bueno, tu ser de luz, Arrael, día favorable, martes, piedra el topacio, color vino, metal plomo, elemento de la madre naturaleza, el agua. ¿Me das tu nombre o quiere que sea anónima la llamada?
3: Ricardo López,
1: ¿ya nos has visitado?
3: Sí, ya lo he visitado.
1: ¿En qué ciudad y quién te atendió?
3: Aquí en Las Vegas.
1: Ah, en Las Vegas. ¿Quién te atendió?
3: El maestro me fue el nombre de
1: él. Okay, no te preocupes. Bueno, agradecido con él, ¿le quieres dar un testimonio?
3: Claro que sí, estoy muy agradecido con él porque ya me siento mejor y me curó de lo que tenía.
1: Perfecto, pues cuéntanos tu historia, amigo mío, compártela con el público. ¿Qué pasaba contigo? ¿Qué te hizo buscar ayuda con nosotros y recibirla en este caso en Las Vegas?
3: No, pues es que yo me sentía mal.
1: ¿Qué sentías?
3: Así como una desesperación.
1: Ajá.
3: Y no me sentía tranquilo, como que sentía ganas de salir corriendo. Ya fui con ellos y me curaron.
1: Como mucha, me... como mucha ansiedad.
3: Ándale, así como ganas de correr, así ya la verdad me siento mejor. Y yo estoy muy agradecido con él porque me curó. Y yo la gente yo se los recomiendo porque me he sentido mejor que como estaba antes.
1: Ok. Bueno, ¿y qué te dijo el maestro en Las Vegas? ¿Que te habían hecho algún hechizo, alguna maldad, algún empavamiento?
3: Ah, me dijeron.
1: ¿Cómo?
3: Y ya me siento bien y me siento a gusto, así como estaba antes, así ahora ya me siento otra vez.
1: Qué bueno, me alegra mucho. Bueno, ¿y él te demuestra con hechos aquello que te estaba dañando, aquello que te estaba haciendo vivir ese infierno?
3: Claro que sí, él me lo demostró y cuando él me curó, todo lo que me hicieron, todo se vio ahí cuando me curó él.
1: ¿No te quedan dudas?
3: No me quedan dudas, en verdad. Okay. Estoy agradecido con él.
1: Una pregunta, Ricardo. ¿Cuánto tiempo duraste sufriendo, viviendo ese infierno, con esa ansiedad, con ganas de salir corriendo y dejar todo tirado?
3: Como unos 3 meses, 4 meses.
1: Órale, bien feo, ¿no?
3: Leí.
1: ¿Y antes de eso tú nada de esas cosas? ¿Tú estabas totalmente tranquilo?
3: Yo estaba antes tranquilo y de ahí me empezó eso de repente y ya me empezó... Tuve que buscar ayuda con el maestro para que me curara y me curó todo y me demostró con hecho con lo que yo tenía y yo lo miré por todo lo que él hizo por mí.
1: Okay.
3: Cuando me curó y ya mejor así ya me siento bien, me siento a gusto.
1: Ya.
3: Con Dios y con él porque él me curó de lo que yo tenía en verdad.
1: Oye, increíble lo que él envidia, ¿no?
3: Sí, lo que es todo lo que hace la gente por envidia.
1: ¿Te imaginabas tú que fueras víctima de algo así de oscuro y de nefasto?
3: Nunca, en verdad, yo nunca imaginé eso porque pues yo no me meto con nadie, yo no le hago mal a nadie, ¿verdad?
1: No, pues
3: Pero
1: imagínate, ¿qué le hizo Jesús a la humanidad? Nada, y date cuenta la matada que le pegaron.
3: sí, yo, pues ahí me di cuenta de todo lo que hicieron, pero yo me sentía bien antes, y digo, y de repente me empecé a sentir mal, y ya de lo que me hicieron y me curó el maestro, ahora sí ya me siento bien, me siento a gusto, me siento tranquilo, así como antes, como yo estaba.
1: Qué bueno, me alegra mucho. Bueno, Ricardo, ¿y qué le puedes tú recomendar al público, a aquellas personas que están sufriendo, que se les está yendo su suerte, su felicidad, su tranquilidad de las manos y pueden encontrar ayuda en Caminos de la Vida como tú la encontraste en nuestra oficina de Las Vegas? ¿Qué le puedes tú decir a nuestro público?
3: Yo les recomiendo que busquen ayuda como yo la busqué, y que en los caminos de la vida después ellos los ayudan y los curan como me curaron a mí.
1: Ok.
3: Yo se los recomiendo, yo se los recomiendo mucho.
1: Perfecto. Pues Ricardo, le agradezco mucho su llamada, gracias por su testimonio, por creer en nosotros, por creer en Caminos de la Vida, por habernos visitado en Las Vegas y habernos dado la oportunidad de servirle. Y aquí estamos nuevamente para servirle para cualquier cosa. Muchas gracias por su llamada.
3: Gracias.
1: Ok, bye. Pues así como a Ricardo, ¿cuánta gente está siendo víctima en estos momentos de la envidia, de la maldad, de la traición? Dese cuenta, el Señor estaba muy bien, trabajando, echándole ganas a la vida, una buena persona, una persona de buen corazón, no se mete con nadie, pero se metieron con él, todo por envidia. Así que si tiene dudas, en estos momentos estamos esperando su llamada. 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
1: Tengo otra llamada, ¿me escucha? Bueno.
0: Sí, claro que sí.
1: Perfecto, muchas gracias. Dame tu fecha de nacimiento, por favor.
0: Sí, es el 29
1: Ajá.
0: de julio de
1: 29.
0: 1978.
1: 29 de junio, eres de Cáncer.
0: Sí.
1: Tu ser de luz, Gabriel, el anunciador, día favorable los lunes, piedra las perlas, color blanco violeta, metal plata, elemento de la madre naturaleza, agua. ¿Me das tu nombre, amiga mía, o que sea anónima la llamada?
0: Que sea anónima la llamada.
1: Con mucho gusto. ¿Ya nos has visitado?
0: Sí.
1: Perfecto. ¿Quién te atendió y en dónde?
0: El maestro Martín.
1: Martín, ¿en qué ciudad?
0: En la ciudad de Benais.
1: Ah, en Benais. Perfecto. Agradecida con él. ¿Le quieres dar un testimonio?
0: Sí, claro, estoy muy agradecida con el maestro Martín porque me ayudó en un proceso muy difícil que tenía, pero gracias a su ayuda pude salir de todo ese mal recuerdo momento, y más que nada agradecerle un millón de gracias y un millón de bendiciones por tanta ayuda que me brindó el maestro
1: Ah,
0: Martín.
1: pues muchas gracias por esas bendiciones. Pues cuéntanos un poquito su historia, amiga mía. ¿Qué pasaba contigo? ¿Cuál era tu problema? ¿Cuál era el infierno que estabas tú viviendo antes de llegar a Caminos de la Vida?
0: Era mucha ansiedad, era un insomnio constante, un dolor de cuerpo que no lo aguantaba, y me llevó a Caminos de la Vida por parte de la radio escucharlos, que fue para mí un milagro el verlos encontrado en mi camino, maestro Martín, que estoy agradecida con él, porque me ayudó a solucionar el problema que tenía.
1: Ok, ¿cuánto tiempo duraste sufriendo ese infierno sin dormir, con esa ansiedad, con ese dolor en tu cuerpo?
0: Fue a más de un año.
1: Órale. ¿Y
0: Ajá, fue más de un año.
1: antes de llegar con nosotros, fuiste a algún lugar a curarte o a hacerte limpias o solamente cuando escuchaste nuestro programa en la radio te animaste a visitarnos?
0: Solamente cuando escuché la radio.
1: Ah, muchas gracias. Bueno, y cuando llegas a la oficina, te atiende Martín, ¿qué te dice él? ¿Que te habían embrujado, hechizado, que había algo oscuro en tu cuerpo y en tu alma?
0: Sí, él al mirármelo luego se dio cuenta del problema que traía, y ya en el paso del tiempo que subimos en el proceso, nos dimos de más cuenta cosas que estaban, pero gracias a su grande ayuda y apoyo que tuve con él, estoy más que contenta y agradecida con él.
1: Okay. ¿Y él te demuestra con hechos toda esa maldad que te estaba atacando?
0: Sí, claro, yo lo miré con mis propios ojos.
1: ¿No te quedan dudas?
0: Ninguna duda.
1: Bueno, y cuando el maestro Martín te cura, te limpia, te libera de todo esto, aparta de tu destino lo que te habían puesto por envidia y por maldad, ¿al cuánto tiempo empiezas a ver un cambio, una mejoría, a recuperarte, a sentir que valió la pena haber llegado a Caminos de la Vida en Van Nuys?
0: De hecho, entre 5 días fue la gran diferencia que noté yo.
1: Ah, fue rápido.
0: Sí, que fue que yo le avisé de pronto a él que ya podía dormir como un bebé, y hasta amanecí con mis ojos hinchados de tanto dormir ese día.
1: Oh, mira, pues, casi que haces con ojos chinos.
0: Sí, exacto, sí le llamé, y pues estoy bien agradecida con él. Para mí es un ángel que me mandó Dios para salir de este problema que tenía.
1: Perfecto. Bueno, ¿y qué le puedes tú recomendar al público? Hay mucha gente que nos escucha, que tiene problemas, que está sufriendo, pero les da miedo acercarse, les da miedo llamar, o creen que es mentira, o creen que uno los va a engañar, y puede estar en nuestras manos la solución a su problema, por ejemplo, como en el caso tuyo, que encontraste en manos de Martín la solución al tuyo. ¿Qué le puedes tú decir a nuestro público?
0: Que por favor no lo duden en un momento en ir a con ustedes en Caminos de la Vida, porque allí encuentran la solución, y no anden yendo a lugares donde no van a sacar nada bueno, y con el maestro Martín en Caminos de la Vida es donde van a encontrar la solución a sus problemas que tienen.
1: Perfecto. Pues amiga, yo le agradezco mucho su llamada, gracias por su testimonio, por creer en nosotros, por creer en el programa, por creer en Martín, en este caso que te echó la mano en Van Nuys, y aquí estamos para servirte. Mil gracias por tu llamada, que pases bonito día.
0: Gracias, igualmente.
1: Gracias, buen día, bye.
0: Buen día.
1: Una persona más que se suma a la lista de gratitud hacia Caminos de la Vida. Y le repito, le juro por lo más sagrado, que es lo que más amo en mi vida, que es mi familia, que estos son testimonios de fe reales, verídicos. Si usted no quiere creer en mí, en mis palabras, pues tiene usted todo el derecho. En mí no crea ni confíe. Crea en Dios, tenga fe en Él y en estos testimonios que realmente me los dan de corazón. De personas que han cruzado esa línea que usted a lo mejor todavía no cruza, se dejaron ayudar, y hoy por hoy su vida es completamente diferente. De eso se trata. A este mundo no vinimos a sufrir, vinimos a vivir experiencias humanas. Recuerden que nosotros somos seres espirituales que vinimos a vivir experiencias humanas en este mundo y en este plano dimensional. Entonces, cada problema que uno tiene y lo soluciona se vuelve en una experiencia más de la vida. Por ejemplo, cuando las personas me llaman y me dicen, es que yo no creía en esto, entonces vivieron, tenían un problema por envidia, lo solucionaron en Caminos de la Vida, ya no es un problema, se volvió en una experiencia superada más en la vida, y ya saben que si en un futuro empiezan a sentir cosas raras, cosas inexplicables, empiezan a ver que no es normal, pues ¿ustedes qué creen que van a hacer? Lo primero que van a hacer es llamarnos o buscarnos, porque saben que uno no engaña, que uno no miente, que uno demuestra con hechos, y aparte que uno da resultados. Porque una cosa es decirle a alguien que tiene un daño y otra cosa es que sea cierto y que uno se lo pueda demostrar. Por eso ustedes también tengan cuidado a dónde se meten. Hay mucha gente que dice que ayuda, que cura, que son amigos de Dios y primos del diablo y que salen con querubines y, mejor dicho, son todas unas eminencias. Pero hoy los ve y mañana no. Nosotros no somos unos improvisados. Caminos de la Vida tiene más de 3 décadas, más de 30 años. Ustedes escuchan este programa constantemente, también salimos en la tele, también tenemos redes sociales, estamos en muchas partes aquí de la Unión Americana, estamos en México, hay mucha gente que sabe que tienen sus familias en México y nos piden colaboración para sus familias en México. En México usted nos puede encontrar desde Tijuana hasta Tuxtla Gutiérrez, del Pacífico al Atlántico, o sea, son muchos lugares en donde usted puede encontrarnos, así que nosotros no nos vamos a perder por tratar de aprovecharnos de ustedes. Por eso estamos a su disposición. Llámenos en estos momentos. Están nuestras líneas disponibles, aunque ya prácticamente el programa de hoy se nos está acabando. Pero lo que yo quiero es que usted, estimado amigo, analice su vida, analice sus problemas, analice todo lo que le está pasando. Y si usted siente que no es normal, no es natural, no es obvio, no es lógico lo que le está pasando, pues abra su mente y escuche otra opinión, escuche otro punto de vista. Llámenos, nomás denos, así como hicieron las personas aquí en el programa de hoy, denos un nombre, denos su fecha de nacimiento. Si no quiere dar su nombre, que sea anónima la llamada. Lo que sí les garantizo es que las llamadas son, aparte de sin costo, son secretas. No piense usted que las llamadas que hagan a nuestras oficinas uno las va a grabar y las va a poner aquí en los programas de radio, porque eso jamás va a pasar. Entonces, las personas que llaman aquí a la radio es en el momento que está aquí el programa en la radio, pero lo que se haga en las oficinas es directamente en las oficinas. Así que llámenos durante todo el día, estamos contestando llamadas, mañana, tarde y noche. Ya me tengo que despedir, amigos míos, sean libres, sean felices, abran su mente, busquen opciones, no se rindan. Paz, amor y buen genio, mis peregrinos del alma.
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3: Amigos y familia, un cordialísimo y gran saludo, como siempre, con todo el amor del mundo y con toda la disposición de ayudar a las personas que así lo quieran, a las personas que se dejen. Y lo digo porque lamentablemente hoy en día estamos inundados de personas que han perdido el poder maravilloso de la fe. La fe mueve montañas y cuando perdemos la fe lo perdemos todo. Perdemos la ilusión, perdemos la esperanza, perdemos las ganas de vivir, perdemos las ganas de sacar adelante a nuestra familia, a nuestros hijos. Yo por eso quiero ser muy claro con ustedes, mis amigos. 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Pero recuerde, lo importante es tener fe. Muchas personas me han dicho, es que yo no creo en esas cosas, yo no creo en que eso exista, yo no creo en que me puedan ayudar. Mire, yo voy a ser muy claro con ustedes, mis queridos amigos. Yo sé que muchos de ustedes han perdido la fe porque han sido víctimas de robos, han sido víctimas de maltratos en iglesias, han sido víctimas de gente que no tenía ánimo de encontrar a Dios, sino de robar a los demás. Y yo entiendo que por eso ustedes pierdan la fe. Pero mire, una cosa es Dios y otra cosa es religión. Y yo quiero que usted entienda eso. Una cosa es Dios, que todo lo puede, y otra cosa es la religión. La religión está hecha por hombres. La religión está hecha por hombres y por eso dentro de esos hombres hay imperfecciones, ladrones, atracadores, vulgares, charlatanes, que lo que se hacen es de ganas de robar a los demás. Entonces, yo sé, y yo lo entiendo, yo sé que muchos de ustedes han perdido su fe, pero también quiero que ustedes entiendan que yo estoy aquí para demostrarle que se puede. Por eso garantizo la sanación a la enfermedad, garantizo la solución a su problema. Maestro, pero ¿cómo lo garantiza? Es muy simple, usted vea, solo me va a dar nombre y fecha de nacimiento, no me diga nada más. 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Recuerde que no todo, a veces, mire, a veces lo malo parece malo, pero usted debe entender que a veces eso que parece malo, a veces es una bendición del cielo. ¿Cómo así, maestro? ¿Cómo así que una bendición? Si yo soy pobre, me está yendo mal, he tenido muchos problemas. Sí, pero Dios le está enseñando algo. No sé qué sea, ni sé cuál sea la causa de sus problemas o la raíz de sus dificultades. Pero todo lo que parece malo nos deja una bendición y nos deja una enseñanza. Por eso quiero que usted entienda que podemos ayudarle, claro que podemos ayudarle. Que podemos darle sanación a su enfermedad, solución a su problema, claro que podemos darle solución a su problema, sanación a su enfermedad. Pero usted no puede seguir sintiendo que su vida se le convirtió en un desastre y que no hay salida. No, se puede encontrar salida, se puede encontrar solución, se puede cambiar nuestro destino, se puede solucionar los problemas. Pero para cambiar los problemas, para solucionar las dificultades, hay que empezar a hacer algo con su vida. Y eso que hay que hacer es muy simple, venir a visitarnos para que en la consulta le podamos ayudar. 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
3: 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Pero vamos con comunicaciones. ¿Qué les parece? Comunicaciones, personas que nos quieren consultar. Para eso estamos, para ayudarles. Recuerde que usted me puede consultar con un mensaje de audio, un mensaje de texto, una llamada telefónica. Yo acá le doy lectura. Si usted me autoriza, yo lo leo a través de la radio. Pero si usted dice, no, yo prefiero en privado, pues yo le atiendo en privado, ¿cierto? Esa es la gran ventaja de usted consultarme, usted llamarme. Así que vamos a dar lectura a esta comunicación que me autorizó a darle lectura a través de la radio. Esta la hizo doña Ana Lucía Ventura Alfaro. Me dicen, así el 4 de diciembre de 1989. Dice, trabajo vendiendo productos por catálogo, pero siento que no logro despegar por más esfuerzo que le pongo. Mientras veo otras personas que hacen menos que yo y les va muy, muy bien, empiezo a pensar que hay algo bloqueando mi camino hacia la prosperidad. Quiero saber qué puedo hacer para cambiar mi situación. He buscado diferentes trabajos, he trabajado en muchas cosas, he laborado en todo y he tratado de dar lo mejor de mí, pero nunca me contratan para algo más y yo quiero realmente que me contraten para ser mejor, para estar mejor. Ayúdeme, por favor. Atentamente, Ana Lucía Ventura Alfaro, nacida el 4 de diciembre del 89. Mi querida amiga Ana Lucía, primero que todo, gracias por su consulta, gracias por su pregunta. ¿Qué podemos ver en usted, mi querida amiga Ana Lucía Ventura Alfaro? Ana Lucía, aquí veo muchos problemas, sobre todo en lo que tiene que ver con el campo económico. Usted está muy bloqueada. Usted no tiene la energía, usted no tiene la fuerza, usted no tiene el magnetismo para atraer prosperidad. Al contrario, es como si cada día que pasara más y más problemas se estuvieran consumiendo su vida, se estuvieran carcomiendo su existencia. Es muy importante liberar, desbloquear ese campo económico para que usted realmente pueda mejorar su situación y pueda mejorar la atracción de la riqueza y la atracción de la prosperidad. Usted es una mujer trabajadora. Yo no puedo decir de usted que es que usted es perezosa, o que usted no le pone empeño al trabajo, o que es que usted le gusta andar mucho tiempo durmiendo y no le pone empuje al trabajo. No, usted es una mujer muy trabajadora, una mujer que realmente se esfuerza, una mujer que realmente lucha, pero que cada día va de mal en peor. Yo por eso quiero invitarla para que se dé esa oportunidad de venir a visitarme y con mucho gusto le voy a dar la solución a su problema, para poderle orientar, para poderle ayudar. Ese es mi objetivo, orientarle y ayudarle para que usted realmente encuentre un cambio positivo para su vida. 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
3: No importa cuál sea la deuda, cuál sea el problema, cuál sea la enfermedad, no importa cuánto tiempo lleve llorando, sufriendo, padeciendo, no importa cuánto tiempo lleve usted en medio de tantas dificultades o problemas, todo en su vida puede cambiar, pero la única persona que puede decir qué debe hacer o qué puede hacer es usted. Que la única persona que puede tomar decisiones oportunas en la vida suya es usted, nadie más. Porque lamentablemente si usted dice algo, entonces la gente le va a empezar a tener envidia. O si usted dice, por ejemplo, le cuenta a su vecino, no, es que mi mujer como que me está haciendo infiel, y usted no sabe si el amante de su esposa es precisamente ese vecino. 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No siga esperando a que mañana o pasado mañana la vida le comience a cambiar, sino que sea usted el arquitecto de su futuro. 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
10: Mis queridos hermanos del alma, mi bella familia, bienvenidos una vez más a este su programa del Grupo Internacional Kirlan. Seguimos en vivo y en directo llegando a todos y cada uno de ustedes. Deseen esa oportunidad, mis queridos hermanos del alma. Llame, marque, insista. Reciba una ayuda, reciba una protección de un psíquico, de un mentalista del Grupo Internacional Kirlan. Un servidor, el maestro Juan Carlos, llegando a todos ustedes, sembrando esa semilla de fe, sembrando esa semilla de esperanza para aquellos hermanos que dedican estos minutos a escuchar y a recibir la buena vibra, a recibir la buena energía del Grupo Internacional Kirlan. Felices, satisfechos con aquellas personas que nos visitan, con aquellas personas que nos llaman, que reciben la ayuda y la solución a sus problemas. Por eso usted, mi querido hermano del alma, que me escucha en este momento y a esta hora del día, a que se dé la oportunidad, no deje pasar un minuto más. Usted que se siente deprimido, que se siente triste, usted que está muerto en vida. Muchas personas que van y me visitan, le digo, mire, hijo de Dios, usted está muerto en vida, no hay felicidad, no hay tranquilidad, no hay prosperidad, no hay alegría, no hay nada en tu vida. ¿Por qué? Porque a través de ese daño, ese mal, destruyeron y desgraciaron su vida. Por eso le invito, marque, insista, no luche a ciegas. Bienvenido, maestro Santiago, muy buen día.
11: Muy buenos días, maestro Juan Carlos, y a todos Los Ángeles, California, mis queridos hermanos del alma. Un día más, un capítulo más que se escribe de nosotros, los hermanos Kirlan, llegando con llamadas, testimonios. Maestro Juan Carlos, mes de octubre del año 2026. Ya pasamos fiestas patrias, ya viene el Día de Muertos, mis queridos hermanos del alma, el Día de la Virgen de Guadalupe, y se acabó este año 2026. Y si usted es de esas personas que va a cerrar otro año más, va a cerrar otro ciclo más, va a cerrar otro capítulo en su vida salado, trabajado, embrujado, con sufrimiento, con dolor, con tristeza, con soledad, con amargura, mis queridos hermanos del alma, recuerden que viene la época navideña, lo más bonito del año. Vamos a cerrar este año con pie derecho. Por eso, si usted tiene problemas,

0: 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Maestro, suenan los teléfonos. Lo dejo con esta primer llamada del día. Adelante, por favor, maestro.
1: Línea 3 y muy buenos días.
2: Sí, buenos días.
1: ¿Cuál es el motivo, la razón de tu llamada? Ya nos ha escuchado. ¿Tiene una orientación o una ayuda?
2: No, de hecho yo ya les visité. Entonces hablo para dar mi testimonio, maestro.
1: Ah, bueno, bueno. Dígame una cosa. Nos escuchaste a través de la radio.
2: Así es.
1: ¿Me puedes regalar tu nombre o quieres ser anónima?
2: Berenice Samar.
1: Berenice. Tú nos escuchaste a través de la radio, tomaste una decisión de marcar, ¿sí? Te contestó un servidor, yo, el maestro Juan Carlos. En ese momento que tú llamas a la radio porque ya habías escuchado testimonios o porque tal vez ya habías escuchado personas que nos hablaban,
2: la verdad yo ya había ido con otras personas, no me podía resolver mi problema.
1: Bueno, te siento esa pila, te siento esa fuerza, te siento esa energía, no te preocupes. Pero sí le puedes comentar y le puedes contar a toda la audiencia que te escucha en el día de hoy, ¿cómo te sentías antes de visitarnos, antes de consultarnos?
2: Pues mira, la verdad que tenía muchísimos dolores de cabeza, se me caía muchísimo el cabello, eran como unas náuseas que traía yo todo el tiempo, unos dolores de cuerpo, la verdad, insoportables, todo. Había días que me tenía que reportar en mi trabajo porque ya era tanto el dolor que no me podía ni siquiera levantar de la cama. Estaba yo desesperada, fui a doctores, fui a que me hicieran estudios y no sabía cuál era la razón de mi enfermedad. O sea, los doctores pues me daban medicina, me daban tratamiento y a los 2-3 días yo volví a sentirme igual. O peor, a veces, estaba yo desesperada, fui con otras personas a buscar, ¿no?, una solución a este problema. La verdad, no vi resultados, solo me sacaban dinero. Y hasta que un día, pues, escuché en su programa, me lo recomendaron, y yo hablé con mucha fe, la verdad, estaba yo desesperada. No sé si usted recuerde. Cuando usted me atendió, que yo la verdad, o sea, yo estaba hasta llorando, estaba muy, muy desesperada en ese momento, pero en cuanto fui a la consulta, el diagnóstico que me dieron, o sea, todos los síntomas que yo tenía, y al otro día yo amanecí, o sea, resintiéndome bien, sin dolor de cabeza,
1: dígame
2: sin
1: una
2: dolor
1: cosa,
2: de cuerpo,
1: dígame una cosa,
2: con hambre, o sea,
1: Berenice,
2: todo.
1: Berenice, dígame una cosa. ¿Sí? Yo te dije que tenías un daño, un asentamiento, un daño, una maldad, una brujería. Tú me lo miraste, es. Lo saqué a través de un vómito,
2: con mis propios
1: a través
2: ojos,
1: un vómito,
2: ¿sí?,
1: toda esa porquería. Tú lo miraste con tus propios ojos.
2: Sí, un vómito que yo, esa vez, no sé si recuerdo, vomité algo así como negro. Así como con unas ramas, algo muy
1: baboso,
2: extraño.
1: Baboso, como con tierra, tierroso,
2: sí,
1: baboso.
2: Como que sí, así es.
1: Como baba de sapo.
2: Sí, y pues yo la verdad, después de sacar todo eso, enseguida sentí un cambio en mi cuerpo. O sea, ese dolor tan insoportable que yo tenía, ya no estaba.
1: Dígame, quiero que le dígame una cosa, Berenice. ¿Sí? Eso era apestoso, olía como a caño, como a porquería, como a
2: podrido, podrido. Sí, como algo como a basura podrida, no sé, un olor muy fuerte, ¿no? Que hasta me quedé, ¿qué es esto? Está yo sorprendida, ¿no? No sabía. Y pues ahí fue cuando me mostró usted a la persona que estaba haciéndome este daño. Y la verdad que por cuestiones de que pues, no sé si esta persona está escuchando o no, yo no quisiera decir su nombre, pero era alguien muy cercano a mí, la verdad me dolió muchísimo.

0: ver, es que esta persona me está haciendo este daño tan fuerte, pero pues yo le agradezco, maestro, porque...
1: Cuando te preguntamos, pues, Berenice, que tú qué querías contra esa persona, ¿qué fue lo que tú dijiste?
0: No, no, no, nada, o sea, nada, son bendiciones para ella, y ella me hizo un daño, yo le deseo al contrario todo el bien, porque... No, uno no debe de pagar con la misma moneda. Uno debe de pensar sanos para él. Si uno da bendiciones, se le regresan bendiciones.
1: Claro que sí. Cuando nosotros curamos, y siempre lo que decimos, y por eso preguntamos.
0: Usted me dijo que no, que pues bendiciones para esa persona, y pues todo se regresa solito.
1: Porque cuando uno desea el bien para uno, no desea el mal ni para el peor enemigo, ¿verdad?
0: Así es, y para el próximo.
1: Lo importante es que tú estás alegre, estás feliz, hoy estás contenta, es como que si hubiese vuelto a nacer.
0: Sí, sí, sí, yo quiero que la gente, así como yo al principio tenía mis dudas, tenía miedo, pues se los quite y le llame, le consulte, y van a ver ese cambio que yo creo que todas las personas estamos buscando. Es algo impresionante ver, o sea, sentirse un día tan mal, y al otro día dormir también, despertar sin ningún dolor. Pues yo quiero que la gente, por favor, pues lo llame y lo consulte.
1: Gracias, gracias, me da mucho gusto y gracias a Dios.
0: Dale la pena visitarlo y dale la pena llamarlo.
1: Okay, Berenice, y gracias a Dios y a la Virgencita, que es la que te iluminó para que nos visitara y nos consultara, eso es lo más importante, ¿ok?
0: Gracias.
1: Bueno, gracias por tus palabras. Tenga la plena seguridad que a través de tus palabras hay muchas personas que están pasando tal vez por algo parecido o peor, y que van a acudir, van a tomar la iniciativa de llamar, de buscar una ayuda, buscar una protección. Berenice, gracias, que Dios te bendiga, un feliz día.
0: Muchísimas gracias a usted, maestro, y pues muchas bendiciones, y lo veo pronto.
1: Amén, amén.
2: Gracias, maestro Juan Carlos, por esa orientación. Y sí, mis queridos hermanos del alma, me gusta, maestro Juan Carlos, recalcarle a todas las personas que nos escuchan que estamos en el mes de octubre del año 2026. Esto es para que ustedes sepan que nuestro programa es en vivo. Las orientaciones que está escuchando son en vivo y en directo. Si usted no quiere salir al aire, diga: maestro, yo quiero que mi llamada sea anónima. Y también pida que la llamada sea en privado. Entonces, si usted nos está escuchando, donde quiera que llegue esta prestigiosa radiodifusora, en muchas partes de los Estados Unidos, marque, consulte, pruebe nuestra mente, pruebe nuestro conocimiento. Recuerde que, como lo dice el maestro Juan Carlos, caras vemos, corazones no sabemos. Hoy en día, puede que un pariente, un amigo, un vecino esté generando trabajos oscuros, malas vibras, lo tengan salado, lo tengan salada, mi querida hermana. Por eso esa enfermedad, por eso esa casa parece una farmacia, ese buró de noche en medicina tras medicina. Por eso esa inflamación en el estómago, por eso usted, señor, no corresponde como hombre. Recuerde que todo problema tiene solución, toda enfermedad tiene curación, y como lo dije al inicio del programa, quiero que este año 2026 lo cerremos con pie derecho. Recuerden, mis queridos hermanos del alma, que estamos a tiempo de cerrar este año 2026. Vamos con abundancia, prosperidad, suerte, y que la luz violeta de los hermanos Kirlan llegue a su casa. Entonces, para eso estamos aquí, dando consultas, dando orientaciones. 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Maestro, suenan los teléfonos. Lo dejo con esta otra llamada. Adelante, por favor.
1: Tenemos una llamada más por la línea 3. Y muy buenos días.
0: Buenos días.
1: ¿Con quién tengo el gusto?
0: Con Socorro Cabrera.
1: Okay, Socorro Cabrera. Fecha de nacimiento, Socorro.
0: 31 de diciembre de 1948.
1: Diciembre 31, ¿de qué año?
0: 1948.
1: De 1948, ok. Socorro, dígame una cosa. ¿Desde cuánto tiempo, sí, dígame una cosa, ya hace varios días o hace tiempito que me estás escuchando a través de la
0: radio? Ya tengo fecha, yo los escucho por la radio, los veo por la televisión.
1: Ah, qué bueno, ¿y qué opinión tiene acerca de nosotros? ¿Sí? ¿Estás llamando porque tienes alguna duda o por a ver qué se le dice eso?
0: No, porque yo digo a ver si me pueden para solucionar mi problema. Yo tengo mucho tiempo que estoy en cama.
1: Ajá.
0: Por eso tengo mucho tiempo para estarlos viendo y oyendo y eso, porque pues estoy postrada en mi cama, no me puedo levantar, tengo ya mucho tiempo. Sí. Que caí en una enfermedad y pues no puedo levantarme ni para arriba ni para abajo, no.
1: Bueno,
0: no encuentro solución a mi problema.
1: Aquí hay dos detallitos, Socorro. Si me marcas de salud, me marca problemita de salud, si tienes que tener mucha atención. Desafortunadamente, pues el médico, te hacen estudios médicos, te han hecho tratamientos, pero tú sigues con ese dolor en tus piernas, sigues con ese dolor en tu espalda, no puedes dormir, no puedes descansar, ¿sí o no?
0: No, nada, sí. Y me da mucho, tengo mucho asco.
1: Mucho
0: no
1: asco.
0: No puedo casi comer porque me da asco todo lo que como.
1: Okay,
0: mira. Y no me encuentran qué es, pues. Y yo lo que he visto que ustedes han solucionado muchos problemas. Digo, pues me voy a atrever a hablar, a ver si pueden solucionar.
1: Es que mire, Socorrito, mire, voy a decirte una cosa aquí. ¿Sí? Aquí hay un problema difícil. Aquí hay un problema difícil y te voy a decir algo. No sé si esa persona que esté ahí cerca tuyo al lado. Hay una persona incrédula, no sé si es tu esposo o uno de tus hijos, que es incrédula, que dice, oye, mamá, eso es mentira, eso no es cierto, eso no es verdad.
0: Sí, yo le dije no, porque yo he visto que él ha solucionado muchos problemas. Y me dice, mami, ¿pero cómo crees que te va a componer? Le digo, pues primeramente Dios, le dijo, yo voy a arriesgarme y yo voy a ver, porque yo le tengo mucha fe.
1: Aquí lo que él dice, si el médico, si el especialista no ha podido ayudar, si Dios no te ha podido ayudar, mucho menos esos charlatanes.
0: Así es.
1: Quiero que me visites con tu hijo, esa persona incrédula. Quiero que me visites con tu hijo. Él va a ir, él va a visitarme, él va a consultarme y va a ir contigo. Porque si voy a sacar y voy a retirar la raíz de ese daño, ese mal, hija. ¿Sí?
0: Está bien.
1: Te voy a hacer vomitar, expulsar ese asentamiento que hay en tu cuerpo. ¿Sí?
0: Está bien.
1: Tú estás grandecita, pero no estás para que estuvieras bien, porque tú fuiste una mujer hecha de buena madera. Una mujer activa, una mujer dinámica, una mujer feliz.
0: Sí, a mí me ha gustado mucho trabajar. Y ahorita pues estoy incapacitada y ya estoy desesperada. Porque yo ya quiero levantarme de aquí. Y ya para poder trabajar.
1: Ok, hija. Entonces yo te espero en el día de hoy. Te espero en el día de hoy, ¿ok?
0: ¿Sí?
1: Cuanto antes. ¿Sí? Visíteme con tu hijo porque a él le voy a mostrar y le voy a probar otra cosa. Él también viene teniendo problemas con su esposa y con uno de sus hijos, ¿sí? Pero como es incrédulo, pero ante lo que va a ver, ante lo que va a ver hoy, que tú vas a moverte mejor y que vas a estar mejor, él va a ir hoy. Necesito que hoy mismo me visite, Socorro. Tenga la plena seguridad que las cosas van a cambiar, vas a ser feliz, vas a disfrutar de tu familia. Y te voy a mostrar la cara de ese enemigo, de esa persona que te hizo el daño y el mal, ¿ok?
0: Te lo voy a agradecer muchísimo, no sabes cuánto.
1: Con todo gusto, hija de Dios. Gracias por tu llamada, que Dios te bendiga,
0: Gracias, amén.
2: Mire, maestro Juan Carlos, gracias por esa orientación. Me están llegando muchos mensajes de texto. Y me dicen que hay muchas personas aquí, maestro, que quieren cerrar este año con pie derecho, como lo dijimos ahorita. Vamos también a realizar el ritual de las lentejas, el morral de la abundancia, para que este año lo cerremos y que el año 2027 a su vida llegue la prosperidad, llegue la salud, llegue el amor, que se vaya esa soledad, mis queridos hermanos del alma. 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Maestro, continúe adelante con esta otra llamada, por favor.
1: Sí, buenos días.
0: Sí, buenos días.
1: Buenos días, hija de Dios. ¿Con quién tengo el gusto?
0: Montserrat Fernández.
1: Montserrat. Ok. Fecha de nacimiento, Montserrat, por favor.
0: Enero 13 del 64,
1: signo Capricornio. Bueno, Montserrat, rápidamente, porque ya estamos cortos de tiempo. Dígame una cosa, ¿tú quieres saber acerca de tu suerte? ¿Quieres saber a ver cómo le va a ir en este año? ¿Qué está pasando? ¿Qué está sucediendo? ¿No? Porque no te siento y no te percibo aquí como enfermedad, no te percibo como una preocupación, no hay algo así que más interesante. Más que todo te interesa tu suerte.
0: No. Uh-huh. Sí, más que nada es eso, porque últimamente, pues, la verdad, a mí me estaba yendo muy bien. Y yo, bueno, esa primera vez, la verdad, pues, todo se me está viniendo abajo. Ya no veo, o sea, no tengo dinero, mi trabajo, pues, ya estoy muy mal en él, hay muchos problemas. Entonces, más bien es lo que quiero saber, ¿Qué me
1: hija de Dios. Vamos a mirar y vamos a visualizar qué es lo que está pasando, qué es lo que está sucediendo. Una cosa, no te preocupes, no hay salamiento, no hay nada, no hay hechizo, no hay brujería. Aquí lo que está pasando es por un mal momento, que es lo que está ocasionando esto. Pero algunos alegatos, algunas discusiones es a través de lo mismo que está sucediendo, hija de Dios. Pero no te preocupes porque no veo un salamiento, no veo un daño, no veo una maldad, ¿sí? Lo que sí me gustaría que vas a cambiar en tu casa, vas a limpiar tu casa, vas a barrer bien, a cambiar esos asientos, páselos de un lado, páselos para otro, retira todos esos zapatos viejos que tienes por ahí que ya ni utilizas, ropa vieja que tienes por ahí. Vamos a transmutar esa energía que se está acumulando y qué es lo que te está deteniendo, ¿ok? Porque tú eres de las personas que usas unos zapatos y dices, no, esto ya me sirven para otro tiempo y los guardo y los mete por allá debajo de la cama o los guarda por allá y mantiene un poco de cosas por ahí tiradas, ¿no?
0: Sí, es verdad, maestro.
1: Sí, o si te estoy mintiendo, pues dígame de una vez esto.
0: No, sí, es verdad.
1: Ok, entonces saca todo eso que está deteniendo el tiempo, que no te deja tener la prosperidad, que no te deja tener la estabilidad, ¿ok, Montserrat? Si fuera para decir, como dicen otras partes, que es que fui y me quitaron dinero y que para sacarme dinero, pues te diría, estás mal, estás embrujada, estás... No, y si te han dicho, tú has ido a otro lugar, que te hayan dicho que estás mal y que estás salada y que te hicieron un daño, un mal, si quieres ir a hacerte una limpia o que te quiten el dinero, hágalo. Pero no tienes un daño, no tienes una maldad. Lo único, renueva tu casa, saca todo eso que tienes por ahí guardado, ropa vieja, zapatos viejos, eso, incluso asientos que de pronto ni los utilizan, y tira todo eso, ¿ok? Para renovar nuevamente tu energía, porque tú eres una mujer que eres capaz y todo, pero sí se ha detenido el tiempo a tu paso, pero es a raíz de lo mismo, ¿ok?
0: Ok, maestro, muchísimas gracias.
1: No, con todo gusto, hija de Dios, pues de todas maneras, pues esto, ahí estamos en contacto y gracias por tu llamada, ¿ok?
0: Sí, muchísimas gracias, maestro.
1: Maestro, repita nuevamente el número de teléfono para que a través de nuestra línea psíquica aquellas personas que nos están escuchando en ese momento, que pueden seguir marcando, pueden seguir insistiendo.
2: Claro que sí, maestro Juan Carlos. 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Maestro, lo dejo con esta otra llamada. Adelante, por favor.
3: Sí, muy buenos días. ¿Con quién tengo el gusto?
0: Con Ana Laura López.
3: Ana Laura López. Ana Laura, fecha de nacimiento es tan amable.
0: Diciembre 12 de 1979.
3: Diciembre 12 del 79, Ana Laura López. Hay una persona y es una compañera de trabajo que te tiene mucha envidia, te tiene mucho coraje. Incluso tú debes de saber quién es porque han tenido problemas, han tenido discordias. Lo único que ha faltado es agarrarse de las greñas. Hasta ahí no han llegado. Pero quiero decirte una cosa, debes de tener cuidado. Porque es una mujer de armas a tomar. Ella no juega a lo limpio. Ella juega a lo malo. Y quiero decirte algo. Usted últimamente, a pesar de que es una persona dinámica, una persona que no se dobla muy fácilmente, últimamente dígame lo siguiente. Se ha sentido como cansada, se ha sentido como débil. Duerme, pero no descansa. Siente agotamiento, siente dolor en tu espalda a la altura de los riñones.
0: Así es. Me he sentido muy mal, la verdad. De hecho, he faltado 2 días al trabajo por lo mismo, porque no duermo, no estoy cansada, o sea, me siento débil, ya no como. Y pues yo soy, ahora sí que necesito ayuda, porque pues tengo que trabajar por mis hijos, por mí.
3: Una, Ana Laura, sí hay un daño de brujería, a usted la han rezado a través de una fotografía, la tienen completamente amarrada, la tienen atravesada con alfileres, por eso es que tú sientes a veces como que si atravesaran unas agujas a la altura de tu espalda, a la altura de tus caderas.
0: Sí, completamente de acuerdo.
3: Ahora dígame una cosa, a altas horas de la noche usted siente como una presión en tu pecho, como unos piquetitos en tu corazón y empieza como que si te faltara la respiración.
0: Sí, así es, siento unos piquetes y a veces como que me agito mucho y trato de respirar y respirar y de verdad no puedo.
3: Bueno, eso le llamamos una velación o rezos o misas oscuras, Ana Laura. Yo necesito que cuanto antes, si puedes en el día de hoy, hagamos eso, no dejemos para mañana lo que se pueda hacer hoy. Me va a traer una veladora blanca de vaso, Ana Laura, me va a traer una botella de agua bendita. Si tienes ahí en la casa, pues mucho mejor. Y me va a traer tres varitas de incienso de canela, ¿ok? ¿Qué es lo que vamos a hacer? Un despojo, una liberación, vamos a hacer una protección para sacar y despojar todo eso que están haciendo, para darte una protección, para alejar esa mala vibra, esa mala energía, para cortar ese hechizo, esa brujería que están haciendo y que están acabando con tu vida. Así te voy a pedir un consejo, cuando me visites, te voy a decir, tienes que tener mucha calma, piensa para hablar y no hables para pensar. A veces tú hablas de más, Ana Laura, y esto es lo que está ocasionando problemas, ¿ok? Está ocasionando problemas y no te deja estar bien. Esto ocasiona a que tú tengas problemas y dificultades con las personas que están a tu alrededor, ¿ok? Te he dicho la verdad, sí. Te estoy mintiendo, si era el motivo, la razón de tu llamada.
0: Me ha dicho la verdad lo agradezco mucho.
3: Si esto lo he hecho a través de la radio, imagínate cuando tú me visites personalmente.
0: Así es, yo lo voy a visitar pronto.
3: Ok, un feliz día, que Dios me la bendiga, te espero en el día de hoy. Mis queridos hermanos del alma, mi bella familia, qué bueno dar una orientación, qué bueno dar una ayuda a través de la lectura de las cartas del tarot. Siga marcando, siga insistiendo, usted que viene padeciendo esa enfermedad, que no puede sanar, esa enfermedad que no puede curar, ha ido al médico, ha hecho tratamientos, está tomando una buena medicina, ha ido de un especialista, pero usted sigue de mal en peor. Aquellas personas que han acudido a sitios parecidos, similares, a que le hagan limpias, barridas de cuerpo, pero que no le han buscado, no le han dado la ayuda que se merece, no han encontrado la solución a su problema, no me pierda la fe. 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
4: Pues sí, es maestro Juan Carlos, próximamente se acaba el programa, pero todas las personas pueden seguir marcando durante cualquier hora del día. 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Maestro, lo dejo para que usted haga nuestra despedida.
3: Mis queridos hermanos del alma, mi bella familia, gracias por estos minutos que me han brindado y que he estado con ustedes. Y no olviden, sean felices. El Grupo Internacional Kirlan le dice, y que un ángel, guardián y poderoso, ilumine el camino de sus vidas. Que Dios le bendiga y Él me bendiga. Hasta pronto.
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9: Sé fuerte, ten valor, no te dejes vencer por la adversidad, la enfermedad o el dolor. Convéncete de que la energía divina jamás te abandonará porque está en ti. 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
10: Como siempre, a esta hora de la mañana estamos aquí compartiendo estos minutos de orientación espiritual para que usted pueda encontrar el cambio que rige su vida, para que usted pueda encontrar el cambio y la evolución que tanto tiempo lleva buscando y con lo cual su vida puede mejorar del problema, de la dificultad, del inconveniente, de aquella situación nefasta en la cual usted ha caído por culpa de la energía negativa, por la brujería, el hechizo, el salamiento, las malas vibraciones colocadas en usted y por lo cual las cosas no funcionan bien hoy por hoy. 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
10: Tenemos llamada, tenemos participación activa en este instante, vamos a dar contestación inmediatamente. Es una dama la que tenemos aquí en línea, hermanita, ¿cómo ha estado? ¿Cómo le va?
12: Pues muy bien, gracias a Dios.
10: ¿Y hace cuánto nos viene escuchando?
12: Ya tiene buen tiempo que los escucho.
10: ¿Y qué tal le ha parecido el programa de este su amigo y servidor, el curandero Josué? Cuénteme.
12: Pues muy bonito.
10: Ah, bueno, eso es lo importante, que le guste el programa y que pueda saber y darse cuenta de que aquí es donde está la solución. Cuénteme algo, usted ya sabe cómo es la metodología que tengo yo en el programa para poderle dar su orientación y guía espiritual.
12: La fecha de mi nacimiento.
10: Así mismo es. ¿Cuál es su fecha de nacimiento?
12: Del 11 de julio del 52.
10: Bueno, vamos a mirar a través del tarot de Los Ángeles, tarot profético, en donde puedo ver y puedo analizar exactamente con su fecha de nacimiento qué es lo que está pasando. Cuénteme. ¿Usted se está tomando algún tratamiento médico en este instante?
12: Sí, sí.
10: ¿Qué está tomando, hermanita mía?
12: La flunarizina.
10: Le pregunto esto porque acá el tarot me está mostrando de que usted tiene un fuerte problema de salud y es un desgaste en sus huesos. Viene sintiendo fuertes dolores en las coyunturas de su cuerpo, en las articulaciones. Un fuerte dolor en la parte alta de su espalda que comienza a bajar poco a poco y llega hasta la parte de sus piernas. Este dolor a usted me la tiene muy desesperada. Muchas veces usted, del dolor tan fuerte que permanece, le provoca salir corriendo, dejar todo tirado, porque la realidad, este dolor no lo calma usted absolutamente con nada, ¿verdad?
12: Ajá.
10: Y lo que a usted más le molesta es de que usted ha visitado la ciencia médica, le han mandado exámenes, le han mandado medicina, pero nada calma este dolor, ¿verdad? Fuera de eso, la medicina que usted está tomando, que no es una medicina científica sino natural, pues tampoco es que le esté sirviendo de mucho.
12: Sí.
10: Entonces lo que yo necesito es de que usted me dé la oportunidad hoy mismo de atenderle en una consulta personal. Va a traerme, por favor, un manojo de ruda, un manojo de hierbabuena y, por favor, me va a traer una botella con alcohol. Con estas plantas y con el alcohol voy a hacerle una depuración de energía negativa que hay en su cuerpo y que hoy está evitando de que usted pueda encontrar solución a su enfermedad. Va a venirse con alguien que la acompañe, alguien que la traiga, porque yo sé de que después de esta limpieza usted va a quedar un poco débil.
12: Ándale, pues.
10: ¿Estamos de acuerdo o no, mi querida hermanita?
12: Sí, cómo no.
10: Aparte de esto, ¿tiene alguna pregunta? ¿Quería hacerme algo, otra consulta?
12: Quería preguntarle sobre mi familia.
10: Vea, hermanita, con todo el respeto, la realidad es de que usted está primero que todas las personas que están en su familia. Usted tiene un problema muy delicado de salud y eso es lo que yo quiero de que usted tenga bien presente, porque yo le voy a curar, yo le voy a ayudar, pero obviamente lo primero y principal es usted, su salud, recuperar esa salud perdida. Ya después de yo haberle ayudado y recuperado su salud, voy a decirle todo lo que usted necesite saber acerca de su familia. ¿Estamos de acuerdo?
12: Ah, bueno.
10: Entonces, pensando primeramente en usted, en recuperar su salud, voy a esperarla hoy mismo en el lugar de consultoría. ¿Estamos de acuerdo en eso también?
12: Sí, cómo no.
10: De antemano le recuerdo de que yo, el curandero Josué, no le voy a cobrar valor de consulta, no le voy a cobrar valor del trabajo. Cuando usted vea resultado, lo que usted me quiera dar en donación es su decisión. Hoy la voy a esperar para poderle curar. Muchas gracias por haber confiado en este su amigo y servidor, el curandero Josué, y la voy a esperar muy pronto. Muchas gracias.
12: Adiós.
10: Bueno, mi hermana, que esté muy bien. Muchas gracias. Y de esta manera le invito para que usted se siga comunicando con nosotros. Recuerde de que soy la solución a sus problemas. Usted que se siente agotado, cansado, usted que ve de que todo funciona mal, hoy le estoy invitando para que venga a mi templo de sanación, porque yo, el curandero Josué, nací con dones de nacimiento, nací con ese poder espiritual que Dios me otorgó para poderle curar a usted la enfermedad rara, extraña, desconocida. Ese problema que usted hoy viene cargando en su espalda y por lo cual no le funcionan las cosas, yo se lo voy a retirar. Recuerde de que usted no paga conmigo valor de consulta, usted no paga valor del trabajo, porque el que espiritualmente sabe no cobra, y yo a usted no le cobro valor del trabajo. 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
10: ¿Qué está esperando para comunicarse conmigo ahora mismo, en este instante, a esta hora de la mañana? Le invito para que usted siga comunicándose con nosotros. Nos dicen por acá que tenemos más participación. Vamos a darle contestación a esta nueva llamada. Y en este momento, aquí al aire, tenemos a otra persona que se comunica con nosotros agradecida porque ha obtenido realmente grandes beneficios con el curandero Josué y sus discípulos. Mi querida hermanita, regáleme por favor su nombre.
13: Carla Cruz.
10: Carla, para mí es un placer saludarla en este momento y yo quiero de que por favor usted le diga a las personas que nos están escuchando en este instante, ¿por qué fue que usted vino? ¿Cuál fue el motivo de su consulta?
13: Pues la verdad, yo estoy muy agradecida con usted porque me ayudaron con mi problema, que era con el que yo tenía muchos problemas con mi pareja. Ya se había pues prácticamente terminado mi relación, pero pues la verdad ustedes me ayudaron muchísimo, porque estamos muy bien, estamos como recién casados, nos va de maravilla, y la verdad pues sí les recomiendo que vayan con usted porque a mí me ayudaron y pues muchísimas gracias por la ayuda.
10: ¿Y usted hoy qué le pudiera decir a todas esas personas que están sufriendo allí en silencio, que mantienen condolencias corporales, que no pueden dormir, que están sufriendo en este instante por una pareja que les ha abandonado? ¿Qué puede usted decirle a esas personas?
13: Pues que así están con usted, que la verdad les va a ayudar, que es muy muy seguro, la verdad a mí sí me ayudó. Yo sí puedo decir que pues que vayan, que les va a ayudar muchísimo, y que van a dejar de estar sufriendo, y cualquier cosa que tengan, yo sé que usted los va a ayudar muchísimo, como a mí lo hizo, porque a mí la verdad, yo ya estaba muy mal por los problemas que yo tenía con mi pareja, pero pues gracias a usted, ya todo está muy bien, me va muy bien con mi pareja, tenemos trabajo los dos, porque habíamos perdido por completo todo por lo mismo de los problemas, pero pues ahorita la verdad sí, todo cambió, radicalmente todo cambió, estoy muy bien con mi pareja, en mi trabajo, nos va muy bien, y pues la verdad que vayan, que no se van a arrepentir, y que vayan con usted a que los ayude.
10: Muchas gracias, mi querida hermanita, por este gran testimonio, por esta gran verdad que usted hoy está diciendo ante los oídos de todas las personas que en este momento escuchan sus palabras de orientación. De esta manera, quiero demostrarle a cada uno de ustedes que el curandero Josué sí le puede ayudar de verdad, verdad. Y de esta manera nosotros le indicamos de que al llegar a nuestro templo de sanación, usted va a encontrar soluciones, va a encontrar respuestas. Todo problema, toda dificultad se puede solucionar. ¿Qué es lo que usted tiene que hacer? Llegar conmigo, llegar a mi templo de sanación, y yo, el curandero Josué, le voy a remediar cualquier dificultad que usted tenga, por difícil que usted la vea. ¿Qué espera? Hoy es el momento, hoy es el día indicado para que usted pare de sufrir. Recuerde algo muy importante: cara vemos, corazones no sabemos, y no somos aquella monedita de oro para caerle bien a todo el mundo. 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
10: Nos llegan también mensajes de texto a los cuales le vamos a dar participación, y este mensaje es del señor Pedro Andrade, su fecha de nacimiento el 22 de agosto de 1975. Tengo problemas de impotencia, ¿me pudiera usted ayudar o decir qué es lo que me pasa? Ya he visitado a el urólogo y no me encuentran nada anormal. Mi querido amigo consultante, veo y analizo a través del tarot de Los Ángeles, tirando las tres cartas que corresponden a su fecha de nacimiento, que el problema, la dificultad, el inconveniente que usted viene teniendo hoy por hoy es producto de un daño de maldad. Le colocaron una hechicería, una mujer de nombre Magdalena. Esta mujer colocó este nombre, daño, en su nombre para verle a usted derrotado, para verle a usted solo en la vida y que no tenga una buena pareja sentimental. Porque lamentablemente todas las mujeres que usted en los últimos años ha conseguido para establecer una buena relación se han alejado de su vida por el problema de impotencia sexual que usted viene teniendo. Entonces voy a invitarlo a que venga a mi lugar de consultoría, en donde yo en 24 horas voy a retirar, a sacar, a despojar este hechizo que fue hecho en su nombre, y le garantizo de que menos de 24 horas su vida va a volver a la normalidad. No va a pagar valor de consulta, no va a pagar valor del trabajo. Cuando usted vea resultados, lo que usted me quiera ofrendar es su decisión. 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
10: De esta manera quiero invitarle a todos y a cada uno de ustedes que sigan participando de este programa espiritual de El Curandero Josué. No deje para mañana lo que puede hacer hoy mismo. Regálenos por favor esa llamada en donde yo le voy a sacar de la duda, en donde yo le voy a decir cuál es su problema, su dificultad e inconveniente, en donde le voy a decir exactamente qué es lo que está pasando en su vida y le voy a entregar la solución que usted necesita. Tenemos más llamadas, más participación.
3: Nuevamente tenemos aquí una dama en línea. Vamos a darle en este instante la contestación a su llamada. Mi querida hermana, ¿hace cuánto nos viene escuchando, por favor?
15: Ya tiene varios meses, hermanito.
3: Ya tiene varios meses escuchando el programa del curandero Josué.
15: Sí, hasta que me decidí a hablar y pues aquí estamos. Y gracias a Dios que entró mi llamada.
10: Claro que sí, mi querida hermanita. Bueno, yo tengo dos formas de hacerle a usted la consulta. Una es por medio del tarot ancestral, tarot profético, tarot de los ángeles, o la otra por medio de la concentración telepática que podemos hacer por medio de esta llamada. ¿Usted cuál prefiere?
15: Por medio de las cartas del tarot, por favor, hermano.
10: Ok, entonces por favor regáleme su fecha de nacimiento si es tan amable.
15: 18 de septiembre de 1957.
10: Bueno, del año 57. Mi querida amiga, regáleme por favor dos numeritos del 1 al 15 si es usted tan amable.
15: El 1 y el 14.
10: Bueno, mi querida hermanita, según las dos cartas que estoy sacando aquí del tarot de los ángeles, estoy viendo de que a usted le ha tronado muy mal en el campo sentimental, en el campo del amor. ¿Sabe usted el por qué?
15: Eso quisiera yo saber, hermano, porque la verdad, las parejas que se acercan a mí, o sea, como se acercan, así se van.
10: Así mismo es, llegan y se van. Fuera de eso, llegan, son personas en muchas ocasiones comprometidos, hombres casados.
15: Así es, y pues la verdad, no me gustaría ser la tercera en discordia y mucho menos destruir un hogar.
10: Claro que sí, pues la verdad es de que aquí veo de que alguien muy cercano a usted colocó o mandó a hacer una energía negativa para verla a usted mal en el campo del amor. Por eso es de que muchas veces las personas que usted cree que pueden ser las parejas ideales para usted de un momento a otro se van.
15: Sí, y pues la verdad yo me he quedado sorprendida porque pues estoy bien con ellos, platicamos, salimos. Ya cuando me entero que son casados de plano, o sea, pinto mi raya, no quiero nada, porque no es lo mío. Buscar mi felicidad en medio o a base de llanto y de perjuicios para otras personas.
10: Mira, según lo que analizo aquí, en una tercera carta que estoy sacando de las 15 que abrí en el principio, estoy encontrando claramente de que hay una persona de sexo masculino que fue la persona que probablemente pudo haber hecho este daño. Esta persona es exactamente un nombre, Alfredo. ¿Quién es Alfredo para usted?
15: Alfredo fue una pareja que yo tuve hace mucho tiempo. Me dijo que me iba a acordar toda mi vida de él. Le dije, estás mal.
10: Pues este señor fue a donde un brujo y mandó a hacer este proceso oscuro y negativo en su contra para que todas las personas que llegaran a su vida sentimentalmente fueran personas no convenientes para usted y para que usted estuviera sola en su vida.
15: Él me dijo que me iba a arrepentir y que me voy a acordar de él, pero pues yo, ¿cómo me voy a acordar de él? Bueno, pues nada más por lo celoso y porque era manipulador y la verdad una pareja así no me gustaba. Entonces duramos casi como 8 meses, 9 meses o casi el año. Era muy, muy demandante para sus tiempos y ay no.
10: Claro, ¿y usted quiere de que yo le ayude para retirar ese daño, sacar ese mal de su cuerpo o no?
15: Sí, hermanito, porque la verdad me siento sola, yo no entiendo por qué pasan estas cosas, quisiera que me ayudaran, por favor. Les agradecería de antemano que me ayuden a salir de esto.
10: Bueno, entonces mi hermanita, yo, el curandero Josué, me voy a comprometer con usted y ante Dios Padre Celestial de que si usted viene hoy a mi lugar de consultoría, hoy la voy a curar, hoy la voy a sanar y le voy a garantizar de que en menos de 24 horas usted va a sentir el cambio en su vida.
15: Perfecto, yo les llamaré en cuanto ya esté liberada, les daré mi testimonio con gusto.
10: Y es un testimonio que me va a poder entregar para los próximos días. Muchas gracias, mi querida hermana, por haber confiado en su amigo y servidor, el curandero Josué. Son las llamadas de las personas que en este momento están en la sintonía del curandero Josué. ¿Qué está esperando usted para hacer su llamado? Recuerde de que si usted tiene un problema, una dificultad, problemas de alcohol, drogadicción, tiene problemas familiares, su pareja le abandonó, si usted hoy cree de que le están siendo infiel, yo le puedo ayudar. Yo le voy a decir la verdad. Si a usted le están siendo infiel, le voy a decir por qué, cómo, en dónde y cuál persona está causándole a usted este problema o esta dificultad. Soy la persona indicada para poderle resolver sus problemas o inconvenientes. No cobro consulta, oiga bien, la consulta totalmente gratis. No cobro valor del trabajo porque el que espiritualmente sabe no cobra y yo nací con un don, una capacidad de nacimiento para poderle ayudar a usted. Por eso no cobro el valor de mi trabajo. Cuando usted vea resultados que otorgo y entrego en menos de 24 horas, si usted quiere me va a poder ofrendar lo que usted desee o dar en donación lo que usted quiera. Recuerde, soy la persona que le puede ayudar, soy la persona idónea, la persona capacitada para sanarle, curarle y entregarle bendiciones.
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10: ¿Está sufriendo en soledad? ¿Está usted hundido allí en esa habitación en donde no quiere salir porque la depresión no le deja? Recuerde de que para Dios nada es imposible y hoy el curandero Josué le puede entregar a usted la solución a su dificultad. Recuerde algo muy importante, cara vemos, corazones no sabemos.
16: Hoy escucharemos experiencias reales, palabras sinceras que nos inspiran a creer y a mantener la esperanza en todo momento. Abramos el corazón para recibir estas historias que nos recuerdan que la luz siempre vence la oscuridad. A continuación, escucharemos testimonios.
17: Sentía así como que me estaba yo quemando por dentro. No sé si es miedo o temor tenía por venir acá. Y entré y ustedes me oraron, como sentí algo alivio. Ya no siento las molestias ni los dolores de pies. Sentía, no sé, como que no tenía fe. Ahora siento que ya tengo fe. Me dijeron que voy a quedar bien. Queda bien mi papá, ¿no? Porque es, traje a mi papá acá para verlo, acompañarlo. Y veo que él también se siente bien. Me sentí así como nerviosa. No buscaba que tenía. Pues ya después con las oraciones me empecé a quedar así normal. Ya no sentía ese miedo, ese temor que tengo siempre. Que vengan, porque aquí pueden encontrar la paz que no tienen. Y les pueden ayudar a salir adelante.
18: Yo vengo a darle gracias a Dios que me ayudó a salir adelante con mi enfermedad que yo traía. Y yo estoy mucho, muy agradecida con Él y con Dios que me sacaron adelante. Y yo les digo a las personas que se sientan mal, que no duden en venir, porque todo lo que ellos nos dicen es verdad. Yo sé que mucha gente no cree, pero yo les digo que sí, es cierto lo que él nos dice, de que andamos mal.
19: Me fui a visitarles a los hermanos con todo gusto, con toda confianza. Aquí los ayudará para siempre ustedes en esta ciudad. Si gustan con confianza, mucha fe, asistan a este templo del hermano. Muchas gracias.
16: No pienses que muriéndote resuelves tus problemas. Al contrario, lo complicas más. No seas cobarde. Enfrenta los problemas, pues todos tus amigos esperan que luches con valor hasta el final. No huyas del lugar de la pelea cuando la lucha se vuelve más encarnizada. Sé valiente. No evadas las responsabilidades que asumiste.
10: Más llamadas, más participación. Y en este bello día tenemos a otra persona más que se comunica ahora mismo con el curandero Josué y nos quiere regalar unas palabras de orientación para que usted se dé cuenta de que con nosotros sí se obtiene el cambio y el beneficio. Mi querido amigo, ¿cuál es su nombre? Recuérdenos.
20: Hola, mi nombre es Sergio Jiménez.
10: Sergio, un placer tenerlo a esta hora del día aquí con nosotros. Sergio, usted vino a la consulta personalizada con el curandero Josué.
20: Sí, es maestro.
10: Ok, Sergio, cuéntele usted a las personas que nos escuchan en este instante, ¿cuál era su problema? ¿Cuál era su caso?
20: Pues anteriormente había tenido dificultades en mi trabajo, había tenido dificultades en lo económico, pues me estaba yendo un poquito mal. Ya pues me recomendaron a usted, me recomendaron acudir con usted y la verdad que no me arrepiento, estoy muy muy feliz. Desde ese momento de verdad mi vida cambió por completo, ya que pues gracias a Dios encontré un trabajo estable, estoy muy bien y pues ya de igual manera en lo económico ha cambiado mi vida, pues, pero radical. En verdad estoy muy agradecido y quiero recomendarlo 100% ya que me ha ayudado bastante.
10: Bueno, mi querido amigo Sergio, quiero de que por favor usted le indique a las personas si nosotros sí cumplimos con lo que decimos, si nosotros en la garantía que damos sí le estamos sacando adelante o simplemente son palabras que está diciendo el curandero Josué o es la realidad, el cambio se ve con nosotros. Dígale usted a las personas que nos escuchan lo que usted piensa realmente.
20: Claro que sí, no, pues 100%, 100% recomendable, de verdad, no se van a arrepentir. En serio, asistan, acudan y pues les va a ayudar demasiado porque a mí me ayudó y la verdad tengo mucha fe que pues mi vida va a seguir así como hasta el momento. Y gracias al maestro, de verdad, lo recomiendo 100%.
10: Gracias, Sergio, por estas palabras de orientación hacia la persona que hoy en este momento escucha este programa porque hoy se está dando cuenta con este testimonio de que sí cumplimos con lo que decimos. Somos la verdad para su vida. No espere más, no sufra más en silencio. Deme la oportunidad de demostrarle de que el que sabe, sabe, no es como el que está aprendiendo y yo realmente le puedo curar. Por eso no cobro valor del trabajo. Cuando usted vea resultados, lo que usted me quiera dar en donación es su decisión, lo que le nazca de corazón. Recordemos, hoy estamos sufriendo y padeciendo en muchas ocasiones por culpa de una tercera persona que a través de la magia negra nos puede estar destruyendo. Escuchemos más testimonios reales de personas agradecidas.
21: Pues empecé con un dolor de cabeza insoportable, que nada me lo quitaba. No creía que alguien me estuviera haciendo daño, que tienen algún problema, que los hermanos van a estar ahí siempre para ayudarlos. Después de esto cambió mi vida al 100% y puedo decir que ahora ya soy una persona feliz.
22: Trabajo en un laboratorio. Tuve una relación con una compañera de trabajo. Las cosas no terminaron bien. Desde ahí se me cerraron las puertas en el amor. Y ellos me dijeron que ella me había hecho un mal como venganza. Me ayudaron ahora estoy mucho mejor, estoy feliz y en una nueva relación.
10: 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Y nos informan por acá que tenemos en la llamada a una dama. Sí, regáleme su nombre y su fecha de nacimiento, si es tan amable.
0: Hola, soy Marta Guzmán, del 21 de marzo de 1983.
10: Muy bien, Marta, regáleme por favor el motivo por el cual usted se comunica en este instante conmigo, con el curandero Josué.
0: Curandero Josué, el motivo de mi consulta es porque estoy muy enferma. Me duelen demasiado los huesos, no puedo dormir. Siento el cuerpo cortado, no me siento nada bien y no puedo ir a trabajar. Yo estaba trabajando en un restaurante y comencé a tener mucha fiebre y demasiado vómito por la noche. Entonces yo dejé de comer grasas, pues creyendo que era lo que me estaba dañando. Me siento desesperada y mal, que no sé qué hacer, sin dinero y enferma, pues con algo extraño en mi cuerpo, no sé qué es lo que tengo.
10: Bueno, Marta, vamos a analizar lo que es su nombre, su fecha de nacimiento, y vamos a mirar exactamente qué es lo que está ocurriendo en su vida, qué es lo que está ocurriendo en su cuerpo, y así de esta manera vamos a darle una solución inmediata a sus dificultades. Pues, en efecto, Marta, aquí lanzamos tres cartas correspondientes al tarot ancestral, tarot de los ángeles, en donde estoy encontrando de que alrededor suyo, en su vida, hay una energía negativa que le está bloqueando a usted el campo de salud. Esto es lo que está haciendo de que lamentablemente todo a su alrededor se torne en un ambiente difícil. Por eso todo lo que usted ha hecho para su bienestar, para su beneficio, no ha funcionado. Por eso es de que lamentablemente si usted ha tomado cualquier clase de medicamento, no le sirve porque usted lo que tiene es un proceso a nivel negativo de brujería. Y esto es lo que está haciendo de que todo a su alrededor se torne en un ambiente bien, pero bien pesado. Voy a invitarla, óigame bien, Marta, voy a invitarla a que venga a mi templo de sanación, en donde voy a retirar, voy a sacar el daño que a usted le colocaron, y en un tiempo no mayor a 24 horas, usted va a ver cómo su vida va a mejorar al 100% en todo lo que tiene que ver con su cuerpo. Por eso quiero indicarle de que, por favor, ojalá hoy mismo usted me pueda visitar para poderle sacar del problema en el cual usted se encuentra hoy por hoy. Todas las dificultades, todos los problemas e inconvenientes que usted viene padeciendo van a quedar en el pasado después de que usted salga de mi templo de sanación, querida Marta.
0: Ay, curandero Josué, ojalá que usted sí me pueda ayudar. Se lo agradecería mucho.
10: Claro que sí le puedo ayudar, Marta, porque para Dios nada es imposible. 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
0: Muchas gracias, curandero Josué.
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10: No siendo más, que Dios y la Virgen los bendiga y me bendiga.
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7: ¿Qué tal, mis queridos hermanos? Feliz despertar. Dios me los bendiga. Qué gusto me da saludarles, darles la bienvenida en este su espacio de Botánica Alma Santa. Y me siento muy feliz de saludarles. Soy su clarividente, parapsicóloga, mentalista, consejera, la hermana Alma Santa. También estoy atendiéndoles con el chamán, con el gran maestro Juan Diego. 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No olviden, queridos hermanos, la humanidad, debido a la envidia y a la maldad, camina diariamente hacia el caos, hacia la destrucción total, y somos nosotros, por nuestras capacidades, por nuestro poder mental y especialmente por los votos, por los juramentos y compromisos que tenemos, pues sencillamente queremos darle alivio a tanta angustia. 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Y es que con el maestro Juan Diego queremos ayudarles a ustedes o a aquellas personas que son dueños, por ejemplo, de situaciones como por ejemplo un negocio, un comercio, un local, para aquellas personas que trabajan en la agricultura y que ven que las cosechas están arruinadas, dueños no solamente de pequeñas parcelas, lotes, que ven fracasar sus intentos por salir adelante, también esas personas que son empresarias, que tienen una fábrica, que han logrado llegar muy lejos, también para aquellas personas que tienen su matrimonio, que están a punto de divorciarse, de separarse o que viven en un completo campo de batalla debido a esas malas acciones de terceras personas, porque son muchos, muchos los que están atravesando por esta circunstancia. Mire, si usted es una persona que está enferma, si usted ha tenido o siente la sospecha de que está sufriendo de males postizos, de enfermedades colocadas, venga. Venga aquí a Botánica Almazanta porque nosotros tenemos la

0: Muy bien, Oscar, ¿en qué te puedo servir?
1: Mire, la verdad me he quedado un poco corto en el trabajo. Yo soy conductor de troca y no me han salido turnos ni viajes con mi trabajo.
0: Estás muy estancado. Muy bien, en este momento yo estoy viendo que no es lo único que está truncado, también no has podido encontrar compañía, en el amor estás fracasado y pues muchas deudas que empiezan a acumularte. Pero es que vienes como con un temor a que te encuentren, a que de pronto te lleven para otra parte. Yo sé que estás muy preocupado por esto y déjame decirte algo. Hay una persona, compañero, que también maneja troca, que no es honesto, que se ha puesto esa careta de la hipocresía para dañarte. Se llama Efraín. ¿Tú reconoces a esa persona?
1: Era un muchacho que trabajaba conmigo, era mi compañero de trabajo.
0: Con razón. Mira, Efraín, yo no te digo que él te haya hecho brujería, pero sí tiene una envidia muy grande y unos pensamientos muy dañados contra ti. Entonces, eso ha hecho que tú te envuelvas como en una mala energía. Tú también tenías antes ganancias, lotos y todo este tipo de cosas, y ya no has vuelto a tener suerte en juegos de azar, ¿verdad?
1: No, ya no.
0: También veo que a ti, con este daño que te hicieron, con esta envidia que te echaron, pues sencillamente te apartaron de una mujer de nombre Amanda, que pues como que estabas muy ilusionado con ella. ¿Quién es ella?
1: Amanda era una persona que yo conocí en el trabajo. Era muy buena conmigo.
0: Okay, y fracasaron las cosas sentimentales con ella, ¿sí?
1: Es correcto, sí.
0: Bueno, mira, ahora que vemos que desafortunadamente estás rodeado de envidia, de personas egoístas, aquí te vamos a ayudar, yo te voy a liberar, porque no en todos los casos hay brujería, pero sí hay maleficio y es lo que yo estoy viendo. ¿Cuándo puedes visitarme? ¿Mañana mismo?
1: Sí, claro, mañana yo iré con ustedes.
0: Por favor, no cuelgues. Ya mismo vamos a darte tu cita, tu appointment. Dios te bendiga y muchas gracias.
1: Muchas gracias, lo agradezco.
0: Con todo gusto, mi querido hermano, ten seguro que las cosas van a mejorar. 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Encuentre una solución rápida a todos sus problemas, ya sean conocidos o desconocidos, naturales o sobrenaturales. 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Recuerden que con mis poderes secretos, que con mi experiencia y mis conocimientos lo vamos a lograr. Yo quiero ayudarle, mi querido hermano, quiero ayudarla, mi querida hermana, a salir del abismo del desespero, de la intranquilidad, de la angustia y la tristeza en que vive, porque eso es así. Quiero darle esa ayuda y el apoyo que por tanto tiempo ha buscado, sacarle el daño a cualquier trabajo maléfico que le hayan hecho, limpiarle su casa, su negocio, llenarle de mucha energía positiva, precisamente para que salga adelante con suerte, con paz, con felicidad. Recuerden que aquí tenemos toda la responsabilidad y aquí les vamos a ayudar a sanarse, le vamos a curar de cualquier tipo de enfermedad, no importándonos que sean rebeldes naturales o sobrenaturales, porque estamos con Dios, tenemos los conocimientos para ayudarles. 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Venga y solucione esto ya mismo o puede visitarme en el transcurso de la semana. ¿Tenemos a alguien más en línea? Sí, bueno.
2: Con Roxana López.
0: Hola, Roxana, bienvenida. Cuéntame por qué nos estás llamando, ¿en qué te puedo servir?
2: Ah, porque quiero dar mi testimonio.
0: Gloria a Dios, qué bueno. O sea que ya te pudimos ayudar. ¿Cuándo nos visitaste?
2: La visité la semana pasada.
0: ¿Qué problemas tenías?
2: Tenía problemas con el dinero, no me rendía mi dinero.
0: Okay, ¿y qué, cuál era el motivo? ¿Qué fue lo que vimos en consulta? ¿Por qué no te estaba rindiendo?
2: Porque había una persona que me estaba haciendo mal.
0: Te estaba haciendo mal. ¿Quién era esa persona? ¿Te mostramos el rostro?
2: Sí, era mi cuñada.
0: Dios mío, qué doloroso.

0: ¿Y por qué lo hacía? ¿Por qué era una persona tan ruin contigo?
1: Pues porque me tenía envidia, porque no quería verme bien.
0: Ok, tú vienes a nuestra consulta, te liberamos. ¿Cómo estás hoy en día?
1: La verdad es que estoy súper bien. Mi trabajo ya me va mejor, mi dinero me rinde, ya me alcanza para todas mis cosas. Me siento muy, muy bien.
0: Gloria a Dios, qué bendición. ¿Qué le dirías a las personas que nos escuchan?
1: Pues que asistan ahí o con usted, maestra, para que les ayude, que no duden. Cualquier problema que tengan, vayan con ustedes a consulta y van a ver que les van a ayudar muchísimo.
0: Gloria a Dios. Muchísimas gracias por esta llamada.
1: Sí, de nada.
0: Mil y mil gracias de nuevo por esa comunicación. Dios te bendiga. 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Le vamos a decir quién le quiere, quién lo engaña, quién es su amigo, quién es su enemigo. Recuerde, así como existe el bien, existe el mal. 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Por eso hoy quiero que Dios nos bendiga, que le bendiga a usted también, que le libere precisamente de esa brujería, de ese satanismo que le han hecho. 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Tenemos a alguien más, y bueno.
2: Con Francisco.
0: Señor
2: Javier
0: Francisco.
2: Hernández.
0: Bienvenido, señor Francisco. Gracias por estar aquí con nosotros. Cuénteme, ¿cuál es su fecha de nacimiento?
2: Es el 6 de enero de 1960.
0: Muy bien, señor Francisco. ¿Tiene alguna pregunta específica o quiere que le cuente qué aparece aquí en las cartas?
2: No, una pregunta en específico.
0: Cuénteme, ¿qué le quiere preguntar al tarot?
2: Mire, lo que pasa es de que pues últimamente en el trabajo me ha estado yendo muy mal. Entonces quisiera ver si no me están haciendo algún daño o qué es lo que está pasando.
0: Bueno, mi querido Francisco, vamos a ver qué es lo que pasa. Fíjese, mi querido amigo, que sí, hay muchas envidias, las cartas hoy me revelan, pero sobre todo hay odio de parte de una mujer que estuvo en la vida suya, una mujer que fue como su pareja, fue su amante, mejor dicho, fue una aventura, pero a partir de ahí todo se cayó, todo empezó a emproblemarse para usted, porque esa mujer precisamente le hizo un mal de ojo. Usted empezó a enfermarse, ¿verdad, don Francisco? Desde hace como 5 meses para acá. ¿Es así o no es así?
2: Sí, así es, maestra. Me empecé a sentir mal y efectivamente a raíz de ello, pues yo ya no pude estar muy consciente de los trabajos de mis clientes y por eso me empezó a ir mal.
0: Aquí yo veo un nombre de una mujer que es Rebeca. ¿Este es el nombre de la mujer con la cual usted tuvo una aventura?
2: Sí, se llama María Rebeca, pero sí es Rebeca.
0: Imagínese, desafortunadamente ella le dio un bebedizo, que es la brujería líquida, por eso usted tiene ese entongamiento, usted no piensa con claridad, usted está angustiado, el dinero no le rinde. ¿Es así o no es así?
2: Así es, maestra, efectivamente eso es lo que me está sucediendo, que realmente lo poco que he podido pues entregar de trabajo, si el poco dinero que me ha llegado, pues se me va como agua.
0: Bueno, pues no aquí yo quiero ayudarle, mi querido hermano, porque el tiempo en radio es muy corto en realidad. Usted va a venir, no cuelgue, porque ya mismo le voy a dar una cita para que venga, para que se acerque, para que usted vuelva a ser esa persona trabajadora, brillante, de mucho éxito, y para alejarle en santa paz a los enemigos. ¿Le he dicho algo que no sea verdad o todo lo que le dije es cierto?
2: Pues es cierto realmente, maestra, y usted realmente me está diciendo lo que me está pasando y es una realidad. Entonces, pues sí, esa es mi preocupación.
0: Tranquilo, aquí le voy a ayudar. 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Y no olviden, queridos hermanos, este programa de orientación está lleno de ideas básicas, de métodos prácticos para que usted pueda alcanzar un mejor vivir, para que usted practique y aprenda las fórmulas secretas para superarse, para crecer, para ser feliz, para que viva en una completa salud. Mire, no interesa de dónde venga, cuál sea su raza, su color, su religión, no importa profesión ni edad. Lo que nos interesa, queridos hermanos, es que como primera medida tenga fe en Dios. Como segunda medida, confianza, seguridad y fe en usted mismo y confianza en mí, que no le voy a defraudar. Nos interesa que tenga ese deseo de cambiar su vida, de ser feliz, de encontrar el camino de su vida, el éxito, el triunfo, el conocimiento para cumplir o realizar esos deseos de superación, para poder así ayudarlos, orientarles y enseñarles a caminar por ese sendero de una completa dicha. 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Tenemos a alguien más con nosotros. Sí, bueno.
3: Con María Estela.
0: Bienvenida, María Estela. Qué gusto recibirte. ¿Cuál es el motivo de tu llamada?
3: Mira, el motivo de mi llamada es de que mi marido me engaña.
0: Oh, Dios.
3: Y quisiera saber si aquí en Botánica Alma Santa me pueden apoyar.
0: Claro, con muchísimo gusto. ¿Cuál es tu fecha de nacimiento?
3: El 6 de marzo del 60.
0: Hoy las cartas me están diciendo que él se ha alejado no por voluntad propia, que desafortunadamente a él le dieron brujería líquida. Eso es algo que la gente no cree que existe, pero es una realidad. En el momento en que menos se lo esperan, una persona que quiere quitarle la voluntad a otra le da un bebedizo, le da algo oscuro y sencillamente la persona cambia totalmente. Yo te voy a decir algo, aquí veo un nombre que es Rubiela y me vas a decir sí o no, si esa persona es cercana a su propia casa, ¿cierto?
3: Sí, exactamente sí.
0: ¿Quién es ella?
3: Pues ella es una de mis vecinas.
0: Mira, hay que tener mucho cuidado porque ella es la persona que se ha enamorado de tu marido y que se ha obnubilado por él. No le ha importado la amistad de ustedes, por eso esa persona se ha alejado y no ha vuelto a verte, ¿verdad?
3: Sí, así es. Ya de un momento a otro ya comporta conmigo de otra manera totalmente diferente. Ya no es la buena amistad que teníamos y realmente pues sí, yo no sabía nada de eso.
0: Pues aquí entonces, te estoy diciendo el nombre, tú no me has mencionado nada, es la primera vez que hablamos, ¿sí o no?
3: Sí, así es.
0: Bueno, mira.
3: Entonces, maestro, por eso acudo con usted.
0: Bueno, mira, yo te digo esto, efectivamente, tú sabes que tu esposo te engaña, no sabías con quién ni por qué. Mira, vale la pena luchar por esa relación. ¿Tú quieres que él regrese verdaderamente arrepentido, verdad?
3: Sí, así es.
0: Bueno, aquí yo te voy a ayudar, y no solamente yo, también el hermano Juan de Dios. ¿Cuándo nos puedes acompañar? Esto es urgente.
3: El día que usted me indique, yo con todo gusto. A mí me interesa esta situación.
0: Claro, por supuesto. Me vas a traer un elemento personal de tu marido, ya sea una prenda, ¿sí? Ya sea un cabello que tengas del cepillo de su cabello, ya sea una chamarra. Bueno, lo que tengas a la mano lo vas a traer, no para mí ni para dejármelo. También puedes traer una fotografía. Es porque vamos a hacerle una liberación. Él es un hombre bueno y merece que tú pues luches por él. Mi querida amiga, Dios te bendiga. Diga, muchísimas gracias.
3: Gracias, maestra.
0: Con todo gusto, recuerden, hay que venir para resolver esos asuntos de los cuales no tenemos salida. Sentimos que estamos contra la pared muchas veces. 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Esa enfermedad que usted tiene, esa situación difícil que está atravesando, tiene solución. Usted dirá, pero ¿cómo, maestra? Usted dice que vamos a alcanzar la dicha, pero ¿cómo? Mire, con una consulta y a través de nuestros conocimientos de los misterios y secretos, son muchos los interrogantes, las inquietudes que diariamente surgen de la mente de las personas que tratan de salir adelante. Por ejemplo, ¿cómo solucionar sus problemas, sus dificultades? ¿Cómo encontrar estabilidad en su trabajo? ¿Cómo ser felices en el amor y no estar solos? ¿O cómo no sufrir de impotencia? ¿Cómo encontrar la, digamos, esa tranquilidad para empezar un negocio sin obstáculos? Que definitivamente nadie nos tranque el éxito, o cómo eliminamos de nuestro cuerpo, de nuestra mente, de nuestro espíritu, toda energía negativa que nos esté perjudicando. Mire, recuerden siempre, queridos hermanos, que el éxito es una de las bases más sólidas en la mente de cada uno de nosotros como seres humanos, que somos absolutamente todos queremos lograr el éxito, unos con metas muy pequeñas, otras con metas medianas, otros con metas muy grandes, pero en la mente siempre hay esas metas y esos sueños. ¿Por qué? Porque un ser humano sin metas es como un barco sin timón, a la deriva. Así que eso tenemos que tenerlo en cuenta y sentirlo profundamente. Muchas veces vemos personas triunfar en la vida, que emprenden un negocio y en poco tiempo multiplican su capital. Son felices en el hogar, en el amor, son felices en todo. En cambio, a otros que los acompañan solo las desgracias. Yo les pregunto, mis queridos hermanos, ¿usted a qué grupo quiere pertenecer? ¿A qué grupo de personas está perteneciendo? 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Sí, bueno.
4: Con Norma.
0: Hola, Norma, bienvenida. ¿En qué te puedo servir?
4: Bueno, más que nada es para dar testimonio.
0: Ya nos visitaste. Qué alegría. ¿Qué te pasaba?
4: Sí, bueno, mi testimonio es para bien. Yo tuve un caso de salud muy, muy grave. No encontraban cura para mí.
0: ¿Y qué era lo que te pasaba en tu cuerpo?
4: Doctores y doctores. Tenía yo, pues, ronchas en todo mi cuerpo, mucha comezón, estudios, dermatólogos, medicamentos, y pues no me daban un diagnóstico bien, tal sí. cual.
0: Qué difícil. O sea, tú agotas todas las posibilidades y te dicen no tienes nada. Y pues, ¿cómo nos conociste? ¿Nos escuchaste a través de la radio? ¿Nos viste? ¿Cómo fue?
4: Sí, bueno, yo escuchando la radio, pues, escuché su programa y pues dije, no hay otra alternativa, ¿no? Ya chequé muchos lados y pues acudí a ustedes, a Botánica Alma Santa, y pues me ayudaron bastante.
0: Ah, gloria
4: a
0: Dios.
4: El cambio fue pues radical.
0: ¿Qué se reveló en la consulta? ¿Te habían hecho algún daño, alguna brujería, algún hechizo?
4: Sí, por parte del trabajo tuve un problema con una amiga y pues de ahí empecé a tener malestares. Primero empecé con comezón y malestar en la piel. Y fue cuando surgieron el salpullido. Entonces, nada de diagnóstico bueno para curarme.
0: Claro. ¿Y qué
4: les escuché a ustedes?
0: Sí, sí.
4: Y pues acudí a Botánica Alma Santa, que pues realmente me atendieron muy bien, me ayudaron bastante y ahora pues ya... Ya puedo salir, ya puedo otra vez volver a trabajar.
0: A tu vida normal. Ya para finalizar, y muy cortito sí. porque el tiempo se nos va, ¿qué le dices a nuestros queridos radioescuchas? ¿Nos recomiendas?
4: Claro que sí, con mucho gusto y muy, muy contenta por su atención. Yo les recomiendo que acudan a Botánica Alma Santa. Me ayudaron bastante. me cambiaron la vida nuevamente.
0: Y qué bendición, qué gusto me da poder invitar a todos nuestros queridos radioescuchas para que no esperen más, para que nos acompañen aquí en Botánica Alma Santa, en nuestra sede de Houston. 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Sí, bueno.
5: Con Iván Islas.
0: Hola, Iván, bienvenido. ¿En qué te puedo servir? ¿Cuál es el motivo de tu llamada?
5: Mira, es que yo renté un departamento.
0: Sí.
5: Y hace 4 meses, 5 meses me he sentido muy mal. En el trabajo me ha ido muy mal.
0: Dios mío, o sea, ¿cambiaste tu ubicación de vivienda? ¿Vives tú solo o vives en compañía de alguien?
5: Vivo solo.
0: Vives solo. Y bueno, tú empezaste a notar que habían esos cambios. ¿En qué empezaste a notar esa circunstancia?
5: Primeramente mi persona. Tenía unos dolores de cabeza muy fuertes, dolores de espalda. No podía dormir. Y después vino, ya después de mi trabajo. Mi trabajo se vino para abajo.
0: Dios mío. Y bueno, ¿decidiste visitarnos? ¿Alguien te recomendó por nosotros?
5: No, decidí visitarlos a ustedes.
0: Okay, nos escuchas a través de la radio. ¿Qué se reveló a través de la consulta? ¿Te pudimos ayudar?
5: Sí, sí me pudieron ayudar. Me dijeron que estaba, era una como que brujería, era maldad, todo eso.
0: Dios mío, tenías enemigos ocultos y pudimos hacerte tratamiento.
5: Exacto, sí, me ayudaron con un tratamiento.
0: Muy bien. ¿Qué le dirías a las personas? ¿Tú recomiendas Botánica Alma Santa? ¿Cómo está tu vida hoy en día?
5: Mira, yo le recomendaría a las personas. Algunas veces no crees, a lo mejor es mentira y eso, pero la verdad sí te ayudan. Y les digo que se acerquen a buscar ayuda con ustedes, que son unos profesionales.
0: Muchísimas gracias. Dios te bendiga. Es muy importante que ustedes recuerden que todo tiene solución en esta vida, que lo único que no tiene solución es la muerte. Nosotros estamos aquí para ayudarles. 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
6: Juan Pablo Mata.
0: Don Juan Pablo, bienvenido. Cuénteme, ¿usted ya me visitó o es la primera vez que llama?
6: No, ya la visité.
0: ¿Qué problemas tenía, don Juan?
6: Pues había el dinero no me alcanzaba, no me rendía para nada, se me iba como agua. Y platicamos sobre eso. Trabajo tenía, pero dinero, pues no.
0: Sí, no se le
6: no
0: veía.
6: No me alcanzaba para nada.
0: Entiendo. Ah, a sí, través sí. De la consulta, ¿qué se descubre? Porque una persona trabajadora, una persona que lucha para traer su dinerito, pues lo lógico es que se lo pueda gozar, que algo le quede para guardar, pero ni eso. ¿Qué era lo que estaba pasando?
6: Me estaban haciendo un trabajo en base a un brebaje y ustedes me ayudaron en ese aspecto.
0: Hoy en día, ¿cómo se encuentra, don Juan?
6: Ay, bastante bien. Ya puedo ahorrar, ya me alcanza para darme algunos lujos. Afortunadamente, sigo manteniendo el trabajo y sigo teniendo mucha fe y muchas ganas.
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0: Muchísimas gracias.
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0: Y bien, de esta manera llegamos al final de nuestro espacio. Muchísimas gracias. 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
3: Muy buenos días tengan todos ustedes, mis queridos hermanos del alma. Bienvenidos a este su programa del Grupo Internacional Kirlan. Como todos los días y como siempre, llegando sin excepción alguna. Para aquellas personas que tienen un problema y que no han podido solucionar, aquellas personas que han sido víctimas de un daño, una maldad, un hechizo, una brujería, dese esa oportunidad y empiece a marcar a nuestros números de teléfono. Y un servidor recibe su llamada y a través de la lectura de las cartas del tarot le va a decir sobre un pasado, un presente, un futuro. ¿Quién es la persona que lo está llevando al fracaso, a la ruina total? ¿De dónde proviene esa enfermedad que no puede sanar, que no puede curar? Cada día van de mal en peor. Dese esa oportunidad, visíteme, consúlteme y reciba la solución a todos y cada uno de sus problemas. Donde muchas personas han fracasado, nosotros hemos triunfado. No somos los primeros, pero sí somos los mejores en la cartomancia, en la alta parapsicología, la parapsicología moderna. Somos grandes espiritualistas, grandes mentalistas, grandes videntes, que tenemos el don y la capacidad de decirle con claridad y exactitud quién es ese enemigo oculto, de dónde proviene su mala suerte, quién arrebató la suerte de sus manos. Sencillo, marque. Dese esa oportunidad, no te vas a arrepentir.
4: Bienvenido, Maestro Santiago, muy buen día.
5: Muy, pero muy buenos días, Maestro Juan Carlos, y a todos Los Ángeles, California, mis queridos hermanos del alma. Un día más, un capítulo más que se escribe de nosotros, los hermanos Kirlan, llegando con llamadas, testimonios. Maestro Juan Carlos, mes de octubre del año 2026. Ya pasamos fiestas patrias, ya viene el Día de Muertos, mis queridos hermanos del alma, el Día de la Virgen de Guadalupe, y se acabó este año 2026. Y si usted es de esas personas que va a cerrar otro año más, va a cerrar otro ciclo más, va a cerrar otro capítulo en su vida salado, trabajado, embrujado, con sufrimiento, con dolor, con tristeza, con soledad, con amargura, mis queridos hermanos del alma, recuerden que viene la época navideña, lo más bonito del año. Vamos a cerrar este año con pie derecho. Por eso, si usted tiene problemas, tiene dificultades, estamos en el mes de octubre, mis queridos hermanos del alma. No deje pasar más tiempo, no deje cerrar este año salado, emproblemado, trabajado. Usted, mi querido hermano que va en este momento en su carro, me escucha, está en su casa, está en su negocio, marque. 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
6: 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Maestro, suenan los teléfonos, lo dejo con esta primer llamada del día. Adelante, por favor, maestro.
3: Sí, muy buenos días, ¿con quién tengo el gusto?
7: Sí, buenos días, con Claudia Fuentes.
3: ¿Claudia qué?
7: Fuentes.
3: Claudia, es tan amable, ¿me regalas tu fecha de nacimiento?
7: Sí, 5 de enero del 78.
3: 5 de enero del 78. Bueno, Claudia, vamos a tener cuidado, abusadita, eres del signo Capricornio, ¿ok? Una persona emprendedora, una persona que le gusta liderar, una persona que le gusta tender la mano para ayudar, para servir. A veces te preocupas más por los demás que ni por ti misma, ¿sí o no?
7: Así es.
3: Pero otra cosa, de acuerdo a tu signo, eres una persona muy terca. Cuando te propones hacer algo, hasta que no sacas la cabeza, metes la cabeza, después metes el cuerpo entero y hasta que no sales y sales adelante, no descansas, ¿sí o no?
7: Así es.
3: Ok, Claudia. Aquí lo que sí tienes que tener mucho cuidado a raíz de tu... Porque tú eres una persona muy franca, tú eres una persona muy directa. A lo que es blanco, a lo que es negro, pero a raíz de eso has traído muchas consecuencias, muchas envidias de personas incluso muy cercanas, e incluso hasta de la propia familia que te envidia, de la propia familia que te dicen, uy, es que tú eres presumida, que tú eres muy prepotente, que tú eres muy orgullosa, ¿sí o no?
7: Sí, eso es exactamente lo que dice.
3: Mire, Claudia, aquí debes de tener mucho cuidado porque me marca una molestia, lo que es a la altura de la cabeza, no sé si es un fuerte dolor de cabeza, a ciertas horas de la noche o a ciertas horas del día. ¿Qué horas es que se manifiesta eso? Cuéntemelo.
7: En la noche.
3: ¿Qué sientes tú a esa hora, Claudia?
7: Sí, siento que tengo como una pesadez, lo que es la parte de mi nuca, como si algo... cargando.
3: A ver, ¿no sientes como calor a la altura de tu cuello, fuera de eso, como un calor a la parte trasera de tu cabeza?
7: Así es, sí, sí.
3: Como,
7: así
3: que
7: es.
3: Si, como que si te dieran unas pulsaciones, como que si tu cabeza fuera a estallar.
7: Así es, exactamente.
3: ¿Qué es lo que pasa? Esto persiste y esto existe cuando hacen velaciones o hacen rezos, Claudia. A ti te tienen rezada, a ti te tienen velada. Y por eso es que tú no puedes dormir, no puedes descansar. Al tenerte rezada, al tenerte velada, por eso sientes ese calor en tu cabeza, por eso sientes que tu cabeza fuera a explotar, a estallar. Y esto ya viene, esto ya lo viene resintiendo aproximadamente de un año a año y medio, más o menos.
7: Exactamente, sí. Un año y medio.
3: Año y medio. Aquí hay una persona muy cercana, sí. Una persona muy cercana hacia ti, y desafortunadamente voy a decirte un familiar. No sé si es una prima o incluso hasta como una cuñada o esposa de tu marido, de tu esposo. Una hermana de tu esposo o una prima tuya, alguien muy cercano. Tú tuviste un problema. ¿Qué fue lo que pasó, Claudia?
7: Sí, tuve un problema con la esposa de mi hermano.
3: Ándale. ¿Y qué llegaron a discutir? Esa mujer está muy ofendida contigo.
7: Sí, discutimos.
3: Ella, ¿qué es lo que comenta? ¿Que tú engañas a tu esposo? ¿Que no? ¿O que tú de pronto esto le hiciste algún daño? ¿O que la tiene muy ofendida? ¿Por qué?
7: Sí, porque yo comenté por lo mismo de que soy muy directa. A ella no le gustó que le dijera yo unas cosas en su cara. Y pues se ofendió.
3: Es correcto, mire. Esto a raíz de una fotografía, porque hay fotografías familiares, ¿qué es lo que pasa? ¿Qué es lo que hacen con esas fotografías, Claudia? Las rezan, fuera de eso les colocan por detrás de la fotografía, le colocan nombre, le colocan la fecha de nacimiento, y esa fotografía la atraviesan con alfileres a la altura de la cabeza. La amarran con un listón negro en una veladora negra, y la rezan, ¿para qué? Para que la persona empiece a sufrir, la persona empiece a desesperarse, la persona empiece a angustiarse, para que empiece a sentirse mal, decaída. Hay algunas personas que le empiezan a doler las rodillas, hay algunas personas que empiezan a inflamarse de su estómago, hay algunas personas que le empiezan a salir úlceras en los brazos o en la espalda, ¿sí? ¿Qué es lo que está pasando y qué es lo que te está ejerciendo un gran problema? Pues que tú no puedes dormir, que tú no puedes descansar y que a altas horas de la noche o en la noche empiezas a sentir ese fuerte dolor de cabeza, ¿sí o no?
7: Sí, hasta me duermo con dolor de cabeza y me levanto con dolor de cabeza.
3: Es correcto. Entonces, ¿qué es lo que vamos a hacer? Mire, ¿tú quieres seguir así como estás? ¿Quieres curarte o no?
7: No, yo quiero curarme porque sí, la verdad, yo no aguanto estos dolores de cabeza.
3: Ok. Entonces me va a hacer lo siguiente, Claudia. Necesito que me traigas una veladora blanca. Me vas a traer una veladora blanca, me vas a traer, Claudia, una botella de agua bendita, una botella de agua bendita, ¿sí?
7: Sí.
3: Y me va a traer tres limones, me va a traer tres limones.
7: Okay.
3: ¿Sí? Con eso es más que suficiente para hacer un despojo, una liberación. Vamos a recuperar tu felicidad, tu tranquilidad, que tú puedas descansar, que puedas dormir, que ese dolor que viene sintiendo, que viene resintiendo, lo podamos quitar y lo podamos liberar nuevamente. Pues tu familia, yo no te puedo decir esto, Claudia. A ver, Claudia, siento mucho ruido allá en tu teléfono. Claudia, no te puedo decir que discutas o que salgan en pelea porque es tu propia familia. Lo que podemos hacer aquí es, a través de retirar el daño y la maldad, que ella se doblegue ante ti, que te pida perdón, que te diga que verdaderamente sí, pues ella estaba muy confundida contigo, y que te pida perdón. Perdonar es de humanos, ¿sí o no?
7: Sí, claro.
3: Eso, entonces vamos a lograr eso, vamos a lograr que haya paz, que haya armonía, y lo más importante, tu salud, Claudia, ¿sí o no?
7: Sí, eso es lo más importante, porque no aguanto yo esto.
3: No es vida lo que estás viviendo, no es
7: vida. No, la verdad no es vida, yo no aguanto.
3: Esa enfermedad se le llama muerte en vida, no hay felicidad, no hay tranquilidad, no hay paz, no hay armonía, no hay bienestar, y cada día que va pasando es de mal en peor, ¿sí o no?
7: Sí.
3: Bueno, Claudia, gracias por tu llamada. Te espero en el día de hoy, ¿ok?
7: Sí, gracias.
3: No, a ustedes muchas gracias. Que Dios me le bendiga. Un feliz día.
5: Gracias, maestro Juan Carlos, por esa orientación. Y sí, mis queridos hermanos del alma, me gusta, maestro Juan Carlos, recalcarle a todas las personas que nos escuchan que estamos en el mes de octubre del año 2026. Esto es para que ustedes sepan que nuestro programa es en vivo. Las orientaciones que está escuchando son en vivo y en directo. Si usted no quiere salir al aire, diga, maestro, yo quiero que mi llamada sea anónima. Y también pida que la llamada sea en privado. Entonces, si usted nos está escuchando, donde quiera que llegue esta prestigiosa radiodifusora, en muchas partes de los Estados Unidos, marque, consulte, pruebe nuestra mente, pruebe nuestro conocimiento. Recuerde que, como lo dice el maestro Juan Carlos, cara vemos, corazones no sabemos. Hoy en día, puede que un pariente, un amigo, un vecino esté generando trabajos oscuros, malas vibras, lo tengan salado, lo tengan salada, mi querida hermana. Por eso esa enfermedad, por eso esa casa parece una farmacia, ese buró de noche es medicina tras medicina. Por eso esa inflamación en el estómago, por eso usted, señor, no corresponde como hombre. Recuerde que todo problema tiene solución, toda enfermedad tiene curación, y como lo dije al inicio del programa, quiero que este año 2026 lo cerremos con pie derecho. Recuerden, mis queridos hermanos del alma, que estamos a tiempo de cerrar este año 2026. Vamos con abundancia, prosperidad, suerte, y que la luz violeta de los hermanos Kirlan llegue a su casa. Entonces, para eso estamos aquí, dando consultas, dando orientaciones. 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Maestro, suenan los teléfonos. Lo dejo con esta otra llamada. Adelante, por favor.
3: Sí, muy buenos días.
7: Sí, buenos días.
3: ¿Con quién tengo el gusto, hija?
7: Nayeli Ramírez.
3: Nayeli Ramírez.
7: Uh-huh.
3: Fecha de nacimiento, Nayeli.
7: 28 de 1973.
3: Octubre 28 del 73. Dígame una cosa, Nayeli, ¿tú ya has visitado algún lugar a que le hagan limpias, barridas de cuerpo?
7: Sí, ya he ido.
3: Pero ¿qué pasa? Tú como que no ves un resultado, no sé si te siento como incrédula, no sé si te siento ya como escamada, como que no crees en estas cosas, y verdaderamente no te siento como ese ánimo, ese deseo. ¿Por qué quisiste hablar conmigo, Nayeli?
7: Pues mire, no es tanto que ya no, es que ya me tiene muy baja la autoestima, porque he ido a muchos lugares y pues no, la verdad no siento el cambio, al contrario, me siento peor.
3: Es correcto. Dígame una cosa, tú últimamente tú alegas, discute con el que se te presente al frente de ti, ¿sí o no?
7: Sí, todo me molesta.
3: Ajá, con tu propia familia, con tu propio esposo, con tus propios hijos, hermanos, sí. Con todas personas que se acerquen hacia ti, ¿sí? Aquí sí. Me marca un problema a la altura de tu cadera, lo que es a la altura de tu cadera, tu cintura, es como que si te pasaran corrientazos, como unos piquetes de cadera a cadera.
7: Sí.
3: ¿Qué es lo que vienes sintiendo, hija? ¿A qué altura es que vienes sintiendo eso y cómo lo sientes?
7: Es entre mi cadera.
3: Ajá.
7: Y mi cintura.
3: Tu cadera y
7: siento como si me pasaran corriendo, pero feo, de cuenta que como que me remueve la cintura.
3: Como que si tu cadera se abriera, como que si se abriera en dos
7: sí.
3: partes. Ajá.
7: Sí, como si le tuviera yo una fractura, pero no tengo nada.
3: Es correcto. ¿Esto ya cuánto tiempo aproximadamente que viene pasando esto, Nayeli?
7: Ya tengo como un año.
3: Te han hecho limpias, te han hecho barridas de cuerpo, pero no. Mira, aquí lo que pasa y lo que te está marcando, Nayeli, lo tuyo no es por fuera, lo tuyo está por dentro. Aquí lo que me marca es un asentamiento, un daño, una maldad que le llaman. Esto es a través de algo que te dieron a comer o algo que te dieron a beber. Quiero que hagan mucha memoria, Nayeli, a alguien, puede ser de la familia, puede ser vecina, alguien que te llevaba muy frecuente algo de comida.
7: No, pues solamente la persona que vaya es mi comadre, es con la única que yo como lo que ella me da.
3: Con tu comadre, okay. Por ahí está la cosa, Nayeli. Mire, aquí me marca un problema. ¿Tu comadre está, ella está divorciada o es esto que su esposo se murió de ella? Viuda.
7: No, es separada.
3: Separada. Mire, aquí lo que hay, tiene que estar abusada, Nayeli, porque aquí me marca algo que no me gusta. Ella se lleva muy bien con tu esposo, ¿no?
7: Sí.
3: Ok. Esto que hicieron contigo es un bebedizo que hay, algo que te dieron a comer o algo que te dieron a beber. ¿Sí? A raíz de esto es por eso es que te vienes sintiendo mal. Por eso dígame una cosa, tu esposo últimamente ya se siente desesperado contigo, ya ni te cree, te dice que es que tú te quejas de todo, que es que tú estás mal, que tú estás loca, que ya la te llevó al médico, ¿sí? Que ya te hicieron esto, que no es sino un gastadero de dinero y que
7: dice que soy una mujer dramática.
3: Ajá.
7: Es que son inventos míos.
3: No, esto es un asentamiento que hay, es a través de una comida. Yo necesito que tú cuando me visites, si puede hoy mismo me puedes visitar, ¿sí? Y te voy a mostrar el daño, te voy a mostrar la cara de aquella persona. Y ahí es donde tú vas a decir si verdaderamente es tu comadre o no es tu comadre. Aquí lo que me marca es que tu comadre como que tiene o quiere tener algo con tu esposo. Porque ella se lleva muy bien con él, ella le... a veces, dígame una cosa, a veces tú los ves como cotorreando, como riéndose, carcajeándose.
7: Yo al menos los veo que pues la verdad llevan una relación muy buena, incluso entre mi mente he llegado a pensar que a lo mejor algo tienen ellos que ver.
3: Sí, aquí hay algo, ella se está valiendo de esos medios y esto que está haciendo es para que él te aborrezca, para que él no esté bien contigo. Y fuera de eso, pues mire, Nayeli te está llevando entre las patas, perdónenme la expresión, amable audiencia. ¿Por qué digo esto? Porque no se ha valido, no se ha tentado el corazón para acabar y destruirte. Mire, tu salud, mire eso que vienes sintiendo, no, eso no se lo desea, yo creo que tú no se lo desea ni a su peor enemigo. Porque lo que tú sientes
7: no
3: es nada bueno, ¿ok?
7: No, nada bueno.
3: Ok, entonces mire, te voy a pedir lo siguiente, Nayeli. Necesito que me traiga agua bendita de tres iglesias, es tan amable. Me va a traer tres varas de incienso de sándalo, ¿ok? Y me va a traer cuatro cucharadas de sal de tu casa. Cuatro cucharadas de sal. Con esto es más que suficiente. Y si me puedes traer la foto de tu esposo también para hacerle una liberación a él, porque él lo tiene completamente rezado, lo tiene completamente mal, ¿ok?
7: Okay.
3: Tenga la plena seguridad que las cosas van a cambiar, ¿bien?
7: Sí, claro que sí, ahí estaré.
3: Con todo gusto. Que tenga un feliz día y gracias por tu llamada.
5: Mire, maestro Juan Carlos, gracias por esa orientación. Me están llegando muchos mensajes de texto y me dicen que hay muchas personas aquí, maestro, que quieren cerrar este año con pie derecho, como lo dijimos ahorita. Vamos también a realizar el ritual de las lentejas, el morral de la abundancia, para que este año lo cerremos y que el año 2027 a su vida llegue la prosperidad, llegue la salud, llegue el amor, que se vaya esa soledad, mis queridos hermanos del alma. 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
6: 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Maestro, continúe adelante con esta otra llamada, por favor.
3: Sí, muy buenos días.
7: Sí, buenos días.
3: Es tan amable, me regala su nombre completo.
7: Rebeca Romero.
3: Rebeca Romero. Rebeca, regálame tu fecha de nacimiento, es tan amable.
7: Agosto 29 del 56.
3: Agosto 29 del 56. Rebeca Romero, agosto 29 del 56. Me da gusto escucharte, me da gusto, siento esa armonía, siento ese bienestar. Una persona de agosto 29 del 56, una persona que ha tenido mucha experiencia, mucha madurez en la vida, una persona muy inteligente, ¿sí? Pero que desafortunadamente, sí, desafortunadamente, Rebeca, veo que aquí la vida no te ha pagado como es y como debe de ser. Te has preocupado por tu familia, por tus hijos, por tus nietos, pero veo que te preocupa, no sé si es un nieto o te preocupa un hijo. ¿Quién es, Rebeca?
7: Un nieto.
3: Aquí me marca como vicio, alcoholismo, como drogadicción. ¿Qué es lo que está pasando con él, Rebeca?
7: Sí, cierto, así es. Toma mucho.
3: Sí. Pero él es de las personas que promete y no cumplen. Ustedes le dicen, mire, hijo, a usted deje de tomar, que va a tener un problema. No haga eso. Y es como que si le hicieran, hágalo.
7: Así es.
3: Okay, y últimamente se está metiendo en problemas, y mire, es una persona que anteriormente era pacífica y hacía caso, y hoy en día es todo lo contrario, se ha vuelto como muy violento, como muy agresivo, ¿no?
7: Sí, cuando toma es muy peleonero, el que se le queda viendo le echa pleito, y así es, va en el camión y va peleando. Sí, me busca muchos problemas.
3: Es correcto, Rebeca. Entonces, que mire, aquí lo que tenemos y lo que yo estoy viendo, Rebeca, y tú tienes toda la razón en preocuparte por él, porque aquí le marca a él una relación en el campo espiritual, en el campo del amor. Es una mujer joven, pero es una mujer que lo induce a él a tomar, es una mujer que lo induce a salir, ¿sí? Que ella no se preocupa por su hogar, no se preocupa por su familia, ¿sí? Pero ella quiere que la saque a bailar, que la saque a tomar, que la saque a eso, que la saque a aquello. Y tú le dices algo en contra de esa mujer y se enoja, explota.
7: Muy cierto, así es, ella le mete muchas ideas y él se ha ido ya de la casa por eso, eso pelea mucho conmigo.
3: Ajá, se ha alejado, ¿no?
7: Bastante de nosotros.
3: Dígame una cosa, Rebeca, él con ella no tiene hijos, porque aquí se ve que no le marcan hijos, pero sí está muy pegado, muy aferrado a esa mujer.
7: Ah, sí, no tiene familia, ya no quiere tener familia porque nada más andan de antro en antro, de fiesta en fiesta y así andan.
3: Aquí, ¿qué es lo que vamos a hacer? Mire, porque yo veo que es un muchacho que vale la pena, un muchacho que...
7: Así es.
3: Él te hacía mucho caso y él te ponía, era muy pendiente de ti. Hoy no.
7: Claro que sí, era muy buen hijo. Y es nieto, pero para mí es mi hijo, pero muy buen hijo.
3: Claro que sí.
7: Sí, cierto.
3: Mire, yo necesito, Rebeca, necesito que me traiga una fotografía de él, ¿ok?
7: Ah, bueno.
3: Me va a traer tres veladoras verdes. 3 veladoras verdes, ¿ok? Y 3 varas de incienso de sándalo, 3 varas de incienso de sándalo. Si me puedes traer, dígame una cosa, Rebeca, ¿tú tienes alguna fotografía de esta mujer, de la novia de él o con la que él vive?
7: Sí, tengo fotos de ellos juntos que me mandan luego.
3: Eso, tráigame esa foto. Y tenga la plena seguridad que vamos a recuperar a tu nieto, ¿bien?
7: Claro, las cosas que van a cambiar. Tengo mucha fe.
3: Gracias por tu llamada, Rebequita.
7: Muchísimas gracias, maestro. Bien. Que esté usted muy bien.
4: Maestro, repita nuevamente el número de teléfono para que a través de nuestra línea psíquica aquellas personas que nos están escuchando en ese momento, que pueden seguir marcando, pueden seguir insistiendo.
5: 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Maestro, lo dejo con esta otra llamada. Adelante, por favor.
3: ¿Con quién tengo el gusto?
8: Con Roberto Ávila.
3: Fecha de nacimiento, Roberto, rápidamente.
8: Junio 20 de 1978.
3: Junio 20 del 78. Puedo ver aquí a través de tu fecha de nacimiento, a través de tu nombre, a través de tu energía, a través de tu voz. Aquí hay un problema grave, hay un problema serio, Roberto. Debes de tener cuidado. Hace mucho tiempo, dígame una cosa, tú estás yendo al médico, hace mucho tiempo te han hecho limpias, barridas de cuerpo, te han dicho que ese problema que tú tienes a la altura de tus rodillas, en la planta de los pies donde sientes ese ardor, donde sientes ese comezón, como que si tus pies estuvieran ardiendo y como que si tus rodillas las atravesaran con unos alfileres. Te han dicho que es una brujería, te han dicho que es un daño, te han hecho limpias, barridas de cuerpo, pero tú no has visto un resultado.
8: Así es, maestro. Primero acudí a los médicos, pero me decían que no tenía nada, por más que me hicieron todo eso. Después una persona me dijo que era brujería y ya acudí con personas para que me limpiaran todo eso y que me dicen que eso, nada más me sacan dinero y pues no he visto resultados, jamás.
3: Te voy a pedir un favor, Roberto. Si me quieres creer, no te hagas limpias, no te hagas barridas de cuerpo. No te hagas limpias, no te hagas barridas de cuerpo. Aquí yo veo una mujer muy ofendida. Una mujer muy ofendida, una es tuya, porque tú ahorita tienes una relación con otra persona, ¿sí o no? ¿O te estoy mintiendo?
8: Así es.
3: ¿Sí?
8: Sí.
3: Ok, aquí me marca una mujer muy ofendida. Ella se valió a través de una prenda tuya, a través de una fotografía. Te tiene enterrado en un panteón, atravesado con alfileres a la altura de los pies. En el momento que entierran ese fetiche, entierran ese daño, ese mal, ¿qué es lo que pasa? Queman el fetiche, por eso tú sientes ese ardor, ese comezón en tus pies, por eso a la altura de tus rodillas siente como que si te atravesaran unos alfileres. Necesito cuanto antes, lo más pronto, Roberto, me visites. Yo quiero que me traiga agua bendita de 3 iglesias, una veladora blanca y una botella de alcohol. Te voy a mostrar la cara de tu ex mujer, aclarando y diciendo con verdad lo que le estoy diciendo, ¿ok?
8: Sí, maestro, ya imagino quién es. Sí. Ok, yo le llevaré todo eso.
3: Eso, cuanto antes, hoy mismo me visitas, hoy mismo me consulta y tenga la plena seguridad que las cosas las vamos a cambiar. Vamos a recuperar tu suerte, porque tu suerte también la tienes perdida. El dinero llega a tus manos, pero se va para una cosa, se va para la otra. Te sientes desesperado, te sientes angustiado. Es por lo mismo que han hecho, ¿ok?
8: Efectivamente, maestro.
3: Ok, bueno, Roberto, pues hemos llegado al final de nuestro programa. Gracias por tu llamada, que Dios te bendiga.
5: 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Maestro, lo dejo para que usted haga nuestra despedida.
3: Mis queridos hermanos del alma, mi bella familia, gracias por estos minutos que me han brindado y que he estado con ustedes. Y no olviden, Sean felices. El grupo internacional Kirlan le dice, y que un ángel, guardián y poderoso, ilumine el camino de sus vidas. Que Dios le bendiga, y él me bendiga. Hasta pronto.
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10: ¿Qué tal, mis queridos hermanos? Gratitud y bendición. Les habla la hermana Alma, la clarividente Alma Santa de Botánica Alma Santa, con el hermano Juan Diego, nuestro gran chamán, nuestro gran maestro. Les damos la más cordial de las bienvenidas. Me siento muy feliz, me siento muy contenta. 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Miren, muchas veces vemos personas que triunfan en la vida, emprenden un negocio y en poco tiempo multiplican su capital. Uno ve que son felices en el hogar, en el amor, son felices en todo. En cambio, hay otras personas que les acompaña la desgracia. ¿Usted no se ha preguntado por qué esta desigualdad? Miren, les recuerdo a mis amigos que me escuchan y a los que me visitan personalmente que la buena suerte se hace y la mala suerte se combate. Si usted se considera una víctima de las malas influencias, no se preocupe. 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Este es su programa de Botánica Alma Santa. Y antes que todo, muchas gracias por recibirme en sus hogares, en sus corazones, esperando a través de este programa día a día y noche a noche, pues que ustedes vivan precisamente esa fuerza de la fe, de la esperanza. Hay que creer primero que todo en Dios nuestro Señor. Hay que confiar en usted. Y por supuesto, confiar en nosotros, que no le vamos a defraudar. 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
11: Vargas Calderón, para servirle.
10: Bienvenido, gracias por estar con nosotros. ¿En qué te puedo servir? ¿Cuál es el motivo de tu comunicación?
11: Me comunico con usted para hacer una pregunta al tarot.

0: palía la molestia
1: ¿sí?
0: un momento y vuelvo a recaer.
1: Mira, hay alguien desafortunadamente interesado en que tú no te levantes de esa cama, que tú no te alientes. Aquí yo veo como malos vecinos, como algunas discusiones y peleas con personas que te han hecho la guerra, mi querido amigo. Veo de manera especial el nombre de Peter. ¿Conoces algún Peter precisamente cercano?
0: De hecho, sí, conozco a dos personas con ese nombre.
1: Bueno, entonces vamos a hacer algo, mi querido amigo. Vas a venir y aquí yo te voy a despejar. ¿Cuál de esas dos personas te la has ganado de enemigo? Pero no es para pagar con la misma moneda, es para alejar en santa paz a ese enemigo y que tú tengas una vida tranquila y llena de salud. Porque, pues, obviamente, si no hay salud, no hay trabajo. Si no hay trabajo, no hay dinero. Si no hay quien se levante de la cama a trabajar, ¿quién trae el sustento? Eso es así. Te he dicho algo que no sea verdad o todo lo que te he dicho es cierto.
0: No, de hecho sí es cierto. Le agradezco mucho y en cuanto usted me diga, estoy con ustedes.
1: Muy bien, no cuelgues, por favor. Ya te vamos a dar tu cita, tu appointment. 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Muchos se preguntan, ¿qué es la Botánica Alma Santa? 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Es un centro formado por nosotros, grandes maestros de la parapsicología, que es la ciencia que estudia todo tipo de problemas, todo tipo de situaciones que estén fuera de lo normal. Miren, nuestros grandes conocimientos en las ciencias ocultas, nuestras capacidades y experiencias nos van a permitir resolver todo tipo de acontecimientos paranormales que le puedan estar afectando negativamente, enfermedades que no se curan, energías presentes en un lugar que no se van, de pronto esas personas que ni duermen, que sienten que se les sube el muerto encima, personas que la suerte se les fue completamente en el amor, son personas fracasadas. Miren, todos los días pedimos con fe en nombre de Dios, sea Él nuestra ayuda, porque Dios es amor y paz, y que ilumine nuestras mentes para encontrar ese camino y la forma de ayudar a todos nuestros semejantes. 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
2: Con Alejandra Juárez.
1: Hola, Alejandra, bienvenida. Cuéntame, ¿cuál es el motivo de tu comunicación?
2: Pues es que yo hablo porque yo vivo aquí sola.
1: Sí.
2: Y estoy apoyando a mi familia económicamente, pero pues últimamente ha habido muchos problemas, están peleando por ese dinero.
1: Oh, se ha vuelto, este dinero se volvió motivo de discusión y problema. Y tú empezaste a sentir esta angustia. ¿Cómo nos conseguiste? ¿Cómo te pudimos ayudar?
2: Pues igual los escuché y dije, voy a hablar porque la verdad yo ya estaba muy desesperada por la situación.
1: Claro, obvio. ¿Y qué se reveló en la consulta?
2: Pues se reveló que yo estaba trabajando en algo sucio y que por eso era motivo de peleas y que el dinero mal habido, pues hay consecuencias mal.
1: Entiendo, no te juzgo, mi querida amiga. Yo entiendo que pues a veces uno se le atraviesan cosas en la vida que incluso uno no quiere hacer, pero la necesidad nos pone en esa situación. ¿Cómo estás ahora? ¿Te ayudamos? ¿Qué ha cambiado? ¿En qué ha cambiado tu vida?
2: Pues ha cambiado en todo, la verdad, porque pues gracias a Dios conseguí un trabajo en un súper.
1: Sí.
2: Y ahorita pues estoy bien económicamente, ya pues mi familia también. Ya está mejor, ya no hay pleitos ni peleas.
1: Que haya armonía, gloria a Dios. ¿Qué le dirías a las personas que nos están escuchando y que efectivamente tienen una familia donde hay peleas permanentes, no se entienden, viene incluso la enfermedad, viene la pobreza, porque también eso sucede?

0: Dio, ¿qué le dices a ellos?
1: Pues a veces uno cree que es nada más así por el destino, pero la verdad a veces no creemos en esto. Y yo les sugiero que nunca duden en pedir una ayuda, una consulta, porque a veces no está de más que vayan con ustedes, que hablen, y la verdad es que ustedes ayudan mucho. Yo estoy muy agradecida con ustedes.
0: Gracias. Somos Botánica Alma Santa. Gracias a ti por tu comunicación. Dios te bendiga.
1: Igualmente, hasta luego, gracias.
0: Claro que sí, esta es tu casa, puedes venir cuando quieras, igual para todos nuestros queridos radioescuchas. 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O si tiene problemas económicos, el dinero no le rinde, trata de ahorrar y no puede, cree que su pareja le es infiel, su negocio no prospera, de repente tiene problemas con su producción, se siente triste, desesperado, usted juega y nunca gana. 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
2: Soy Andrea Chávez.
0: Hola, Andrea, bienvenida. Cuéntame, ¿en qué te puedo servir?
2: Hola, bueno, es que desde hace tiempo me he estado sintiendo muy rara. No tengo apetito, me siento como si estuviera muy enferma. Honestamente, no siento ganas de nada. Ni siquiera he podido dormir y he tenido que ir al trabajo desvelada.
0: Dios
2: mío. La verdad es que no sé qué está pasando y quisiera que me ayudaran a... al menos a saber qué es lo que está pasando.
0: Muy bien, con muchísimo gusto. ¿Cuál es tu fecha de nacimiento?
2: 13 de agosto de 1990.
0: Muy bien, entonces aquí vamos a ver qué es lo que aparece en las cartas. Bueno, mi amor, mira, con todo respeto, yo te voy a decir lo que aparece en las cartas, porque aquí me aparece como si tú le hubieras quitado a tu pareja, como a una amiga, una persona que te consideraba muy fraterna. Aquí yo veo un nombre de una mujer que es Consuelo. ¿Ella es tu amiga o tu ex amiga?
2: Es mi mejor amiga.
0: ¿Y terminaron en un triángulo amoroso por tu culpa?
2: Sí.
0: Mira, digamos, es normal que esta persona se haya llenado de rabia, es normal que esta persona se haya llenado de dolor hacia ti. Y fíjate que aquí yo veo que no te ha hecho brujería como tal, pero sí te ha deseado el mal. Y a veces las personas no saben que el pensar negativamente en contra de otra persona y con envidia y con egoísmo y con rabia y con odio, porque lo que siente por ti es odio, pues sencillamente es mucho más fuerte que incluso un entierro. que incluso un bebedizo, y por eso estás tan mal. Tú no puedes estar tranquila. Tú sientes ruidos, ves luces, ves sombras. Te ha pasado de todo al mismo tiempo, ¿verdad?
2: Sí, así es.
0: Mi amor, mira, yo no te culpo ni te juzgo. A cualquiera le puede suceder enamorarse de una persona comprometida, pero pues era bueno que él fuera franco y decirle, a hablar con la realidad, no mantener engañada a una persona porque eso genera un karma. ¿Cuándo puedes venir para ayudarte?
2: Y de inmediato.
0: Bueno, no cuelgues, mi amor, vamos a darte la cita, vamos a darte el apoyo por línea interna y no te preocupes, tu salud va a recuperarse, vamos a ayudarte porque a ti te hicieron precisamente ese maleficio con el ánimo de vengarse de ti. Dios te bendiga.
2: Muchas gracias, hasta luego.
0: A ti muchísimas gracias por tu comunicación. 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Miren, tengo la certeza de que ustedes, amigos oyentes, van a recibir esa fortaleza necesaria para confiar en sí mismos, para tomar decisiones de enfrentar con seguridad y confianza todas esas situaciones, por más difíciles que parezcan, que se crucen en su camino en este día, porque además vamos a tener esa magia, ese don especial para comunicarnos con seres de luz, para tener revelaciones. No se les olvide que somos medium y que es mi ferviente deseo que precisamente todos los días todo tenga ese poder, esa energía mental para ustedes y llegue lo bueno, llegue la salud, llegue la compañía, que usted no esté solo, que no sufra de impotencia, que no tenga enfermedades raras, que le alcance su dinero, que consiga un buen trabajo, todas esas cosas que necesitamos, protegernos, ser invisibles frente al enemigo. 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
3: Hola, habla María Elena.
0: María Elena, bienvenida. ¿En qué te puedo servir? ¿Cuál es el motivo de tu comunicación?
3: El motivo de mi comunicación es que últimamente no he podido concebir hijos. Bueno, ya tiene tiempo. Uh-huh. Y me he sentido muy mal. O sea, yo he querido formar una familia, no puedo.
0: O sea, en el amor has fracasado, en tu proyecto de vida te sientes fracasada, ¿sí?
3: Exacto.
0: ¿Cuál es tu nombre? Bueno, nombre ya lo tenemos completo. ¿Cuál es tu fecha de nacimiento?
3: Sí, es el 11 de octubre del 94.
0: Muy bien, mira que lamentablemente, mira, te voy a decir algo que no es fácil de entender, pero a ti te quieren ver sola, pero ni siquiera es un enemigo externo, es una persona de tu misma familia, es una persona que piensa que por ser mujercita tienes que quedarte al lado de los padres hasta que te mueras, y son hermanos tuyos. ¿Es así o no es así? A ti te han dicho que definitivamente tú no tienes derecho a abandonar a tus padres y a formar un hogar. ¿Te lo han dicho alguna vez, verdad?
3: Sí, mi hermano mayor es el que mayormente me lo repite.
0: No, mira, realmente esto es algo injusto, las cosas han cambiado muchísimo. La responsabilidad de los padres cuando ya llegan a la vejez es de todos los hijos, eso ni que fueras hija única. Pero mira, es una rabia y es una cosa tan fuerte que te está perjudicando terriblemente, porque estas energías tienen la capacidad de alejarte cualquier persona que se interese en ti. Aquí yo veo un hombre que está ahí de a la distancia, se llama Arturo. ¿Tú conoces a alguien con ese nombre?
3: Sí.
0: Bueno,
3: Anteriormente intentamos una relación,
0: pero no se pudo.
3: No se pudo dar.
0: Pero mira, es una persona que te quiere muy bien y nosotros te vamos a ayudar a librarte de esos malos influjos de personas que realmente no te quieren ver feliz. Tus padres van a estar muy contentos el día que tú te cases, el día que tengas una relación, te lo aseguro. No hay por qué sentir cargo de conciencia, que es lo que han intentado meterte en la cabeza. Nosotros te vamos a ayudar. ¿Cuándo puedes acompañarnos?
3: Lo más pronto posible.
0: Muy bien.
3: Quisiera ya terminar con esto.
0: Claro, claro. Además, porque hay una persona esperando para poder amarte. Mira, no te pongas triste. Las cosas van a mejorar. Esos hermanos van a entender, van a cambiar. No cuelgues, por favor. Ya te doy la cita, ya te doy tu appointment, ¿ok?
3: Sí, muchas gracias.
0: Con todo gusto, mi querida niña. Dios te bendiga. Estamos aquí para servir. Estamos aquí para ayudar, no para juzgar. Mire, deje de envidiar lo que tienen los otros. Concéntrese en conseguir lo propio, en ser feliz, en salir adelante. 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
4: Con Félix Hidalgo.
0: ¿Entendí bien? ¿Es Félix? ¿Félix? ¿Te llamas así?
4: Así es, Félix Hidalgo.
0: Hidalgo, bueno, un abrazo para ti, Félix. ¿En qué te puedo servir? ¿Cuál es el motivo de tu llamada?
4: Pues, fíjese que yo trabajo en, bueno, somos un grupo de jardineros que damos servicio a las casas, a todos lados.
0: Uh-huh.
4: Y en su momento, pues, estuve presente cuando estábamos haciendo un trabajo y estuvimos escarbando y encontramos unos huesos. Encontramos unos huesos y cosas así, osamentas.
0: Dios mío.
4: Entonces, desafortunadamente, a partir de ese momento, pues yo me empecé a sentir mal, me daba ya flojera ir con mis compañeros a trabajar.
0: Uh-huh.
4: Pues mi esposa muy enojada porque ya no trabajaba yo.
0: Sí.
4: Y bueno, ¿qué le puedo decir? Entonces, no, mi esposa de alguna manera me... pues molesta conmigo por los problemas que ya teníamos económicos por no ir a trabajar.
0: Sí.
4: Pues yo me sentía muy mal, muy...
0: enfermo,
4: muy
0: obviamente.
4: Bajo de energía.
0: Algo
4: no
0: te pasaba. Sí, sí. ¿Y ella nos consulta? ¿Ella se entera de nosotros?
4: Efectivamente, ella se enteró de ustedes, fue a verlos y estuvo con ustedes. De alguna manera estuvo ella ahí y bueno, ya les contó ella... como usted recordará todo lo que había pasado.
0: Mi querido amigo, nosotros pudimos ayudarles. ¿Qué fue lo que se reveló en la consulta? Porque tú estabas tan enfermo. O sea, ahí ya sale todo lo que tú me has contado anteriormente, que tuviste contacto con un entierro, ¿sí?
4: Efectivamente, sí, tuve contacto con un entierro. Eso fue lo que le comentaron a mi esposa.
0: Uh-huh. ¿Y te pudimos sanar? ¿Te pudimos retirar esa mala energía?
4: Afortunadamente, y precisamente hablo para eso, para agradecerles, porque le dijeron a mi esposa los pasos que teníamos que hacer.
0: Sí.
4: Y afortunadamente, ahora estoy al bien, estoy muy bien, y ya sigo trabajando. En aquel momento, pues yo era una persona que lo había dejado todo, y ahora afortunadamente me ha ido lo doble de bien, gracias a Dios, de seguir trabajando y seguir adelante.
0: Felicitaciones, mi querido amigo, Dios te bendiga.
4: Sí, muchas gracias.
0: Gracias a ti, mi querido hermano, y con todo gusto, Félix, Dios te bendiga. 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
5: Hola, con Antonio Hernández.
0: Antonio, bienvenido. ¿Primera vez que nos llamas o ya nos habías visitado? ¿Quieres consultar? Cuéntame, por favor.
5: Pues, la verdad, solamente pues ya había sabido ustedes, pero es la primera vez que hablo.
0: Bien, gracias. ¿Cuál es tu fecha de nacimiento, Antonio?
5: Es el 15 de septiembre de 1987.
0: 1987, mi querido Antonio. Bueno, hoy aquí las cartas me están hablando de bloqueos y sobre todo de muchas envidias a tu alrededor, una fuerza impresionante, porque has crecido, has luchado, has recibido abundancia en tu vida, pero en este momento estás, digamos, detenido energéticamente. Cuéntame, ¿a qué te dedicas y pues en qué te puedo servir? ¿Cuál es la pregunta que tienes en concreto al tarot?
5: Yo me dedicaba al transporte pesado, pero ahorita la verdad ya tengo una empresa. Sí. De ventas y de maquinarias, y pues la verdad me va muy bien, sí. Económicamente, ¿no? Pero desde hace como unos 2 o 3 meses aproximadamente, siento que algo me ahoga y como que me obstruye la garganta, no me deja respirar y me despierto en las madrugadas asustado, no puedo dormir, tengo sueño y a veces siento que sueño con mi ex esposa.
0: Sí.
5: Que ya falleció hace como 7 años aproximadamente, y ya he ido al doctor y me han recomendado varias cosas para el sueño, pero sinceramente no me han servido para nada.
0: Yo te entiendo, tranquilo, no te preocupes, y te voy a decir por qué te entiendo. Mira, aquí los sueños con tu ex esposa es porque prácticamente ella quedó como un ángel en tu vida, una protectora, una persona que te amó mucho, una persona que te agradece que hayas estado con ella hasta el final de sus días. Ella padeció de un cáncer que no me dices, pero acá aparece claramente en las cartas, siendo muy joven, Dios mío, Señor. Pero mira, lo que está pasando ahora es grave. Lo que está pasando contra ti es grave. Es como si tú tuvieras esta empresa como en sociedad con alguien y esa persona quiere quedarse con todo. Tú vives en un lugar donde en la parte de atrás hay un árbol grande, es como si fuera un jardín de la propia casa. ¿Es así o no es así? Sí, hay este árbol que
5: sí,
0: te estoy diciendo.
5: Es.
0: Tú vas
5: sí,
0: a ir.
5: Tenemos un árbol muy grande.
0: Tú vas a encontrar debajo, dentro de sus raíces, un paquete de maldad que te han dejado, que tiene el poder de dañarte y lo que quiere es llevarte a la ruina, llevarte a la quiebra total. Yo veo ahí un muñeco de macumba con alfileres en la garganta para que tú no puedas hablar, para que no puedas comunicarte con tus choferes, con tus conductores, con las personas, porque tú eres de mucha comunicación, pero aquí te estoy viendo un daño postizo efectivamente a través de macumba. Y para que tú tengas la certeza, te voy a decir el nombre que aparece aquí de la persona que te está haciendo ese daño. Es un señor de nombre Héctor. ¿Tú has hecho negocios con él de alguna manera?
5: Sí, así es. De hecho, pues ya llevamos varios años comunicándonos. Prácticamente desde que empecé empresa, él ha sido una de las personas que me ha apoyado.
0: Pero también te ha dicho como que quiere quedarse con tu negocio. ¿Te ha propuesto alguna compra?
5: Me ha propuesto varias veces, pero sinceramente yo no he aceptado y yo lo he visto últimamente muy insistente.
0: Sí, vamos a hacer una protección para ti porque lo que necesitamos es que tú sigas igual de pujante y obviamente que se vayan las pesadillas, las enfermedades, digamos, esa desazón, porque tú no me lo dices, pero tú no has podido volver a estar con mujer alguna después del fallecimiento de tu exesposa, ¿es verdad o no es verdad?
5: Y así es, se me ha ido muy difícil.
0: 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Dios me los bendiga. 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

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Son las 10 con 5 minutos.

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Son las 11 con 27 minutos.

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1: Son las 11 con 40 minutos.

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0: 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Son las 11:56.
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0: buenas tardes. Bueno, pues ya estamos en Garibaldi Sport Arena. Bueno, pues hoy se va a vivir un super jaripeo baile con la música de Grupo Exterminador. Los Costeños también van a estar presentes como Los Armadillos. No te lo puedes perder, grandes agrupaciones. También llega lo que es la música de Banda Río Balsas hoy domingo 11 de octubre. También la música de mi compa DJ Tito. Compa DJ Tito, muy buenas tardes, compa, ¿cómo anda?
1: Aquí andamos ya listos y preparados, compa Checo, para disfrutar de la tarde. El día está pisteable, así es que vengas a disfrutar con nosotros a Garibaldi Sport Arena.
0: Oiga, bueno, pues ya puertas se abrieron en punto de las 3 de la tarde, así es que haciendo la cordial invitación para toda la gente, un ambiente 100% familiar. Ya salieron de la iglesia, ya salieron, bueno, pues a divertirse. El lugar perfecto para divertirse se llama Garibaldi Sport Arena.
1: Es correcto, así es que mira nomás qué hermosura de mujer va llegando. Así es que, damas y caballeros, recuerde que hoy llega la ganadería de Rancho Tierra Caliente con pura máquina de reparo para espuela pesada en la ciudad espacial. Así es que ya lo sabe, Garibaldi Sport Arena, hoy estamos de fiesta.
0: Así es, volvemos a hacer historia hoy domingo 11 de octubre en Garibaldi Sport Arena. Como dice DJ Tito, grandes agrupaciones, un evento 100% familiar. Aquí los estamos esperando. Vamos a ponerle play en esta bonita tarde.

0: tocó el día de hoy domingo para celebrar a lo grande, donde llega la música de Grupo Exterminador. También llega banda Los Costeños, Los Armadillos, banda Río Balsas. Este domingo ya se abrieron las puertas. Recuerda, si quieres más informes, solamente marca al 281-372-1790. Saludando a toda la raza de Guerrero, gente de Tierra Caliente, gente de Guanajuato. ¡Ay, ay, ay! Esta bonita tarde sí va a haber reparos. Super jaripeo baile esta bonita tarde aquí en... No me confundas, compita, no me confundas. Guni, ¿dónde estamos?
1: En Garibaldi Sports Arena, chingao.
0: Garibaldi Sport Arena.
2: Garibaldi Sport Arena.

0: Ahorita ya vienen llegando los jinetes para prepararse en esta bonita tarde. Super jaripeo baile desde Garibaldi Sport Arena. Qué bonito ver familias llegando ya en punto de las 3 de la tarde. Ya nada más estaban esperando que se abrieran las puertas. Ahorita vamos a describir porque también hay bastantes antojitos mexicanos, chicas solteras, chicas casadas. Así es que, compas, es momento de que vengan a aprovechar porque hoy no lo puedo mentir. Guapísimas mujeres aquí en Garibaldi Sport Arena, ya llegando.
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Oiga, bueno, pues usted que está escuchando La Raza 98.5 y 101.7, los invitamos porque hoy es la famosa La Reunión de los Perrones Super Jaripeo Baile. Hoy nomás, calentando motores. Recuerde que aquí están ya las de 24 onzas, pero bien frías, oiga. No deje pasar esta bonita tarde en Garibaldi Sport Arena, donde llega nada más y nada menos que la Reunión de los Perrones en un gran super jaripeo baile, donde llega la música Exterminador, banda Los Costeños, Los Armadillos, banda Río Balsas. Este bonito domingo 11 de octubre ya las puertas se abrieron en punto de las 3 de la tarde. ¡Ay! ¡Llévatela, llévatela, Tito, por dos calles!

Oigo más, así se suena la música de Grupo Exterminador esta bonita tarde. Vamos a recordarle que llegan los toros también de Rancho Tierra Caliente. Bravos por siete para todas las montas y todos los jinetes preparando esa bonita tarde aquí en Garibaldi Sport Arena.

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10: Oiga, bueno, pues ahí está algo de la música de Banda Los Costeños, otra de las agrupaciones que van a llegar esta bonita tarde en Sport Arena, aquí en Garibaldi Sport Arena, y la música de mi compa DJ Tito. Andamos más preparados que nunca para esta tarde, compa Tito.
11: Es correcto, así es que damas y caballeros, vengas a disfrutar con nosotros. Recuerde que hoy tenemos comida, tenemos buenas bebidas, tenemos aguas frescas. Aquí lo tenemos todo, dulces, chocolates, algodones para los niños, todo mecánico. Lo tenemos todo, compa Checo.
10: Tito, ¿y ya tomaste café?
11: Agua.
10: Hoy nomás, bueno, pues ahí está la música de Banda Los Costeños, otra de las bandas que van a estar esta bonita tarde familiar en Garibaldi Sport Arena. Cordialmente invitados, véngase para acá, oiga.

Oye, qué bonito es el ambiente esta bonita tarde aquí en Garibaldi Sport Arena. Tenemos amplio estacionamiento. Si usted llega a estacionarse hasta atrás, ahí están los carritos de golf trayéndolo hasta la puerta principal sin ningún cobro, ¿eh? Para que vean que aquí cómo los atendemos como reyes a toda la gente que nos visite esta bonita tarde en Garibaldi Sport Arena con la música de Grupo Exterminador, Banda Los Costeños, Los Armadillos y además Banda Río Balsas. Este domingo 11 de octubre aquí en Garibaldi Sport Arena volvemos a hacer historia.

completamente en vivo, transmitiendo a través de la Raza 98.5 y 101.7. Tu compa Checo Torres de las Tardes Pesadas. Aquí estamos haciéndole la cordial invitación para esta bonita tarde. ¡Vamos a hacer historia!

Para el próximo miércoles 25 de noviembre llega otro majestuoso evento a Garibaldi Sport Arena, donde llega la música del conjunto Legítimo, la música de Cornelio Vega, también la auténtica de Jerez y Estilo al Norte. Seguimos.

Tienes toda la razón, Tito, ¿eh? Por eso es que haciendo la cordial invitación para Garibaldi Sport Arena, estamos en el 13700 Carlis Roads. Aquí los esperamos, la reunión de los perrones en un super jaripeo baile. Grupo Exterminador, la banda también Los Costeños, Los Armadillos y banda Río Balsas.

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1: Ándale, bueno, pues ahí está la música de DJ Tito, la música de Conjunto Legítimo. Otra de las agrupaciones que próximamente llegan a Garibaldi Sport Arena, próximo miércoles 25 de noviembre, celebrando Thanksgiving Party. Legítimo, miércoles 25 de noviembre en Garibaldi Sport Arena.

Hoy nomás, una de las agrupaciones que llegan a Garibaldi Sport Arena próximo miércoles 25 de noviembre. Conjunto Legítimo, además llega Cornelio Vega y su dinastía, la auténtica de Jerez y estilo al norte.

presentando las mejores agrupaciones. 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

0: Oiga, bueno, pues seguimos haciéndote la cordial invitación este bonito domingo. El clima está perfecto para que se venga aquí con nosotros a disfrutar de estas agrupaciones de esta bonita tarde, 11 de octubre, domingo. Volvemos a hacer historia. La música de Grupo Exterminador. Además, llega Banda Los Costeños, llega Los Armadillos y en Los Sones, nada más y nada menos que Banda Río Balsas. Recuerda que tenemos Los Toros también de Rancho Tierra Caliente esta bonita tarde. ¿En dónde? En Garibaldi, Espor Arena.
1: La majestuosa Garibaldi Sport Arena.

Oiga, bueno, pues impresionante la gente que sigue llegando en esta bonita tarde en Garibaldi Sport Arena, aprovechando el clima que está excelente. Un ambiente 100% familiar donde todos los niños entran totalmente gratis. Gratis, niños, hasta las 10.

Hoy nomás, mi compa, compadre, láncese esta bonita tarde porque tenemos un cartelazo para este domingo directamente desde el escenario de Garibaldi Sport Arena. Llega Grupo Exterminador, banda Los Costeños de y también mi compa Los Armadillos. Véngase a bailar, oiga, véngase a disfrutar de este magno evento Garibaldi Sport Arena.

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4: ¡Puerta! Eso es lo que se va a escuchar esta bonita tarde en Garibaldi Sport Arena, porque llega en Los Sones, nada más y nada menos que Banda Río Balsas, con grandes Montes de Toro, con Rancho Tierra Caliente. Así es, haciéndole la cordial invitación esta bonita tarde familiar en Garibaldi Sport Arena, recordándole que todos los niños menores de 10 años entran totalmente gratis aquí en esta tarde en Garibaldi Sport Arena.

0: elegido.
1: Hoy nomás para toda la gente que le gusta las montas de toro, llega la música también de Banda Río Balsas, Banda Los Costeños, Grupo Exterminador y Los Armadillos en esta bonita tarde, domingo 11 de octubre. Volvemos a hacer historia en Garibaldi's por Arena.

Bueno, más hablando de tierra caliente, hoy en la reunión de los perrones en Garibaldi Sport Arena, oiga, con un super jaripeo, baile esta bonita tarde. ¡Puerta! Oiga, recordándole que hoy llega las montas aquí en Garibaldi Sport Arena con la música también de Banda Río Balsas en Los Sones y además Toros de Rancho Tierra Caliente.

Oye, bueno, pues el ambiente buenísimo. Puertas se abrieron ya desde las 3 de la tarde. Gracias a toda la gente que nos está escuchando a través de la Raza 98.5 y 101.7 con tu compa Checo Torres. De las tardes pesadas, ya estamos aquí en Garibaldi Sport Arena.

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Oiga, bueno, pues esta es otra de las agrupaciones que llega Banda Los Costeños esta bonita tarde, domingo 11 de octubre. Aquí estamos poniéndole play, recordándoles que hoy se presenta Grupo Exterminador y lo que están escuchando, Banda Los Costeños, oiga.

0: Hola, bueno, pues aquí tenemos uno de los famosos jinetes que esta bonita tarde van a participar en las montas de toro del Rancho Tierra Caliente aquí en Garibaldi Sport Arena. Compa, ¿cómo anda, compa? Buenas tardes.
1: Aquí andamos, gracias a Dios.
0: A mi compa le dicen el costalito de Hidalgo. Compa, ¿cómo le hará para montar ese toro? Usted que está acá, pues, bajito de estatura, pero son de esos picosos, viejo.
1: Pues, nomás con la bendición de Dios y estar seguro de lo que vamos a hacer y echarle un chingo de ganas que ahorita vamos a robarnos la noche aquí en Houston, Plaza Garibaldi.
0: ¿Aquí radicas en Houston, costalito?
1: No, radico en Wimberley, Texas, en Austin.
0: Órale, oiga, ¿y cómo se prepara, por ejemplo, cuando no hay montas de toro? ¿Cómo es la preparación de un jinete para aguantar estas montas?
1: Yo tengo un barril en donde yo entreno del diario para poder tener una práctica, una cintura, saber apretar tanto la pierna y saber menearse.
0: Compa, yo sé que todos tenemos un compa, lo cual siempre nos apoya o siempre están apoyándolo. ¿Cuál es su compa que siempre lo apoya?
1: Pues aquí ahorita me invitaron a trabajar aquí con ellos, ya que la vez pasada me tocó venir, no hice el trabajo de lo mejor, pero venimos hoy a desquitarnos y echarle muchas ganas.
0: Bueno, pues le mandamos un fuerte abrazo y Dios me lo bendiga y suerte para esta bonita tarde aquí en Garibaldi Sport Arena.
1: Gracias, aquí estamos.
0: ¡Échale, viejo! ¡Suerte!

0: Pablito, ¿cómo anda, viejo?
1: Es correcto, señores, ya está listo. Ya, mira, ahí va llegando el autobús. Ahí va llegando el autobús, señores. De los príncipes desde Cirándaro, Guerrero, para el mundo. Manda los costeños, los príncipes de Tierra Caliente, los elegantes, los monarcas.
0: Póngale.

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Oye, más, ahí está la música de los Primos del Este, otra de las agrupaciones que llegan el próximo sábado 14 de noviembre en Garibaldi Sport Arena. Niños menores de 10 años entran totalmente gratis. Boletos ya están disponibles en tiquerí.com. Los Primos del Este se presentan próximo sábado 14 de noviembre en Garibaldi Sport Arena. DJ Tito, póngamele play.

¡Ánimo, mi Houston! Bueno, pues ya estamos en esta bonita tarde en Garibaldi Sport Arena, haciéndole la cordial invitación para toda la gente que no ha comido. Bueno, pues aquí hay unos antojitos mexicanos, pero bien sabrosos, cordialmente invitados. DJ Tito, póngamele play.

0: Hoy nomás, qué bonito suena la música de DJ Tito esta bonita tarde. Nos da mucha alegría ver familia llegar a esta bonita tarde a Garibaldi Sport Arena. Un ambiente 100% familiar. Y bueno, pues niños menores de 10 años entran totalmente gratis, gratis, gratis en Garibaldi Sport Arena. Compa DJ Tito, ¿cómo anda mi buen amigo?
1: Es correcto, esperando el momento de que tú me digas vamos a comer, porque ya huele riquísimo.
0: Oye, ya acabo de agarrar cheque y yo te voy a invitar lo que tú quieres, compatito.
1: Ya está, ¿y la comida también?
0: Oye, se me antojan unas huilotas.
1: A mí también, pero unas dos para cada quien, ¿no?
0: Mínimo, mínimo. Acábate primero las enchiladas, dijo mi mamá.
1: Es correcto, así es que, ya lo sabes, damas y caballeros, tenemos un amplio menú gastro.
0: Vamos a hablar de música mejor, Tito.
1: Bueno, en la música tenemos a Banda Los Costeños, señores, poniendo de los sones a todo el jaripeo. Banda Río Balsas, la riata que no se revienta, llega poniéndole el son a Rancho Tierra Caliente del señor Fernando Duque. Así es que ya lo sabe, véngase para acá con nosotros, Garibaldi Sport Arena. El jaripeo está a punto de comenzar y cuando el jinete diga puerta, puerta, señores.
0: Porque yo sí voy.
1: Voy, voy, voy.
0: Ahora os póngale play, billetito.
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0: Bueno, más y que suene la música de Panther Bélico. Otra de las agrupaciones que próximamente llegan aquí junto con los Farmers. Llega la música también de Tito Torbellino Jr. y el Panther Bélico. Próximo 25 de octubre volvemos a hacer historia en Garibaldi Sport Arena, oiga.
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0: ¡Hoy nomás! ¡Qué bonito! Suena la música, la mezcla de Día y Tito haciéndole la cordial invitación. Porque llega la música de los Farmers, llega Tito Torbellino Jr., Panther Bélico, a Garibaldi Sport Arena, volviendo a hacer historia el próximo 25 de octubre. 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Puertas se abren a las 4 de la tarde. A las 4 de la tarde, compa Tito, se van a abrir las puertas para estas agrupaciones.
1: Es correcto, así es que ya mande a bolear las botas, dele horma a esa tejana. Busque el outfit perfecto, chicas. Vayan haciendo el carrito, vayan llenando el carrito porque esto se va a poner espectacular. Esto se va a poner bien bélico, compa Checo.
0: Así es, con la música de Panther Bélico, Tito Torbellino Jr. y los Farmers. No te puedes perder este mega concierto en Garibaldi Sport Arena próximo 25 de octubre porque volvemos a hacer historia.

0: Hoy nomás, aquí ya lo estamos esperando en Garibaldi Sport Arena. Grandes montas que se van a vivir esta bonita tarde en Garibaldi Sport Arena. Con Rancho Tierra Caliente, todos los jinetes preparándose también. Además, y en los sones llega la música de banda Río Balsa. Llegan otras agrupaciones, lo que es Los Armadillos, Grupo Exterminador y Banda Los Costeños, haciendo historia esta bonita noche de la reunión de los perrones en Garibaldi Sport Arena.
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Bueno, va, ya lo sabes, próximo 25 de octubre, próximo 25 de octubre, vuelve a ser historia en Garibaldi Sport Arena. Véngase a ponerle play.

Esto es lo que vas a escuchar totalmente en vivo el próximo 25 de octubre en Garibaldi Sport Arena, con la música de Panther Bélico, Tito Torbellino Jr. y los Farmers. Otro concierto más en Garibaldi Sport Arena. Puertas se abren en punto de las 4 de la tarde.

0: Ford Arena.
1: Oiga, bueno, pues seguimos adelante inventándolos esta bonita tarde en Garibaldi Sport Arena, a la reunión de los perrones. Ahí está la música de banda Los Costeños, para hacerle la cordial invitación, porque hoy también llega la música de Exterminador, Los Armadillos y banda Río Balsa en Los Sones. Hoy domingo en Garibaldi Sport Arena volvemos a hacer historia. Puertas se abren en punto de las 3 de la tarde y además todos los niños menores de 10 años así también van a entrar gratis, Dietito.
2: Es correcto, véngase con toda la familia, aquí lo tenemos todo para que venga a disfrutar con nosotros. 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Ay, ay, ay, hasta tortas con Pacheco.
1: No, no, no, qué ricas tortas. Estamos aquí comiendo una. En verdad, un agradecimiento a toda la gente que en verdad está respondiendo este llamado a través de la Raza 98.5 y 101.7 y haciéndole la cordial invitación. Recuerde que los niños menores de 10 años entran totalmente gratis. Vamos a ponerle play, Dietito. Vamos a darle, ya estamos en Garibaldi Sport Arena.

Hola, más, qué bonito se está viviendo esta bonita tarde. Hasta el clima se presta, oiga. Excelente clima para disfrutar este bonito domingo aquí en Garibaldi Sport Arena. Recordándoles que hay montas de toros de Rancho Tierra Caliente. Ya estamos aquí, oiga.

0: Oiga, bueno, pues aquí tenemos otro de los jinetes que van a entrar aquí a Grivales por Arena. Buenas tardes, ¿cuál es tu nombre, compadre?
1: Gerardo Barrera,
0: Gerardo Barrera, ¿de dónde dijiste, compa?
1: Era de tal.

Perfecto, suerte y bueno, pues un abrazo lleno de bendiciones, carnal. Ándale, aquí está otro de los jinetes que vamos a disfrutar de este show en Garibaldi Sport Arena.

0: Hoy no más, ya lo sabes, esta bonita noche llega Banda Los Costeños a Garibaldi Sport Arena. Ahí está la música de DJ Tito calentando motores.
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11: Hoy nomás, bueno, pues haciéndole la cordial invitación esta bonita tarde. Ahí está la música de los Armadillos, otra de las agrupaciones que se presentan en la reunión de los perrones. Super jaripeo baile. Así es que, bueno, pues cordialmente invitados. Tito, ¿cómo andas? Ya invitando a toda la gente esta bonita tarde, domingo.
12: Es correcto, señor, señora. Si usted nos está escuchando a través del 98.5 y 101.7, la que manda en Houston, La Raza, señores. Aquí andamos, ya listos y preparados con el Copa Checo, el de las tardes pesadas. Sí, el de las tardes pesadas ya está aquí, señor. Señores, en Garibaldi por Arena. Estamos en la merita entrada para que usted venga y venga y lo salude. Por ahí tiene gorras, camisas, llaveros, vasos. No, hombre, trae todo el compa Checo, viene con todos los poderes y quiero que usted se los lleve. Así que venga, salúdelo, dígale la clave. Yo te escucho todos los días y le va a regalar una camisa, un vaso, una gorra, todo el kit le va a dar.
11: Así es, cordialmente invitados con grandes agrupaciones esta bonita tarde, volviendo a hacer historia aquí en Garibaldi Sport Arena, con la música de DJ Tito también, y esta música que están escuchando es la música de los Armadillos, lo cual también llega lo que es Banda Los Costeños, Grupo Exterminador y Banda Río Balsa. Seguimos adelante esta bonita tarde desde Garibaldi Sport Arena. Póngamele play, DJ Tito.
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Hoy no más, recuerda que hoy volvemos a hacer historia. La reunión de los perrones llega a Super Jaripeo Baile con la música de Banda Los Costeños, Exterminador, Los Armadillos, además Banda Río Balsa en Los Sones. Hoy domingo 11 de octubre, además tendremos los toros de Rancho Tierra Caliente, bravos por cierto. Qué bonito, se disfruta todo un ambiente 100% familiar. Además, todos los niños menores de 10 años, cordialmente invitados, porque ellos entran gratis, gratis, gratis. Vámonos a ponerle play esta bonita tarde. Ya estamos en Garibaldi Sport Arena. ¡Véngase!

Hoy nos vamos a aceitar lo más nuevo de Banda Los Costeños. Y lo estás escuchando a través de la Raza 98.5 y 101.7 en las manos de DJ Tito.

0: Hoy nomás, y ahí está lo más nuevo de los Vándalos Costeños. Para bailar de cachetito esta bonita tarde en Garibaldi Sport Arena.
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0: Y sigue llegando gente, sigue llegando esta, se está poniendo buenísimo, ya oiga. Recordándoles que llega la música de banda Los Costeños, Exterminador, Los Armadillos, banda Río Balse en Los Sones, en las Montas de Toros, allá de Rancho Tierra Caliente. Y este domingo familiar en Garibaldi Sport Arena, volviendo a hacer historia. Y además, bueno, pues, recordándole que los niños menores de 10 años entran totalmente gratis y disfrutar de toda la comida. Enchiladas, flautas, taquitos, tortas, de todo un poquito, DJ Tito, esta bonita tarde.
2: Así es, compa Checo. Además, si usted

0: que usted nos siga, se entere de todos los eventos que tenemos en puerta en el mes de octubre, en el mes de noviembre, en el mes de... En noviembre vienen grandes eventos con Pacheco. Y por supuesto, no deje de escuchar a La Raza 98.5, 101.7, porque ahí estarán los pases de cortesía para que usted venga y se lleve ese boleto gratis y conozca a Garibaldi Espor Arena.
1: Así es. Bueno, pues recordándole que en el mes de noviembre llegan grandes agrupaciones como Panther Bélico, Los Farmers, Tito Torbellino Jr., Legítimo, muchos magno eventos que se aproximan ya a puerta aquí en Garibaldi Espor Arena. Cordialmente invitados. Así es que, DJ Tito, vamos a ponerle play esta bonita tarde.

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1: Bueno, vamos, bueno, pues ya estamos aquí en la fiesta de los perrones desde Garibaldi Sport Arena. Hablando de perrones, DJ Tito casi, casi ladra con la música.
2: Andamos con todos los poderes, así es que poco a poco las personas van llegando a disfrutar de la noche. Hoy llega el grupo Exterminador, Grega, Banda Los Costeños. Ya en unos momentos más, Banda Río Balsas le pone el son para que cuando el jinete diga puerta a puerta, señores, Rancho Tierra Caliente llega en el jaripeo, en el ruedo de fuego, en el ruedo del peligro, para grandes espuelas que llegan esta tarde a Garibaldi Sport Arena.
1: Cordialmente invitados esta bonita tarde, un ambiente 100% familiar. Aquí los esperamos en Garibaldi Sport Arena. Nuestra transmisión termina a las 5, pero esto sigue hasta la noche con grandes agrupaciones.
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0: Entonces,
1: hoy nomás, bueno, pues seguimos haciendo la cordial invitación para los próximos magnoeventos que llegan aquí a Garibaldi Sport Arena. Grandes eventos como llega la música de los Farmers, llega Tito Torbellino Jr. y además llega Panther Bélico, 25 de octubre, compa DJ Tito.
2: Una noche muy bélica que se viene este domingo 25 de octubre, señores. Venga, se disfrute de Tito Torbellino, los Farmers y el Panther Bélico, para que venga a escuchar entre sones, corridos y canciones la buena música. Además, sábado 14 de noviembre, los Primos del Este, para que usted venga a bailar unas norteñitas sax espectaculares para toda la chaviza.
1: Oiga, como dice mi compa Die Tito, quieren boletos de entrada totalmente gratis. Bueno, pues escuchen La Raza 98.5 y 101.7, porque La Raza siempre trayéndote a los mejores magnoeventos de Garibaldi Sport Arena, donde llega también la música de Legítimo y muchas agrupaciones más. Vamos a darle la fecha también otra vez, el 25 de octubre, los Farmers, Tito Torbellino y además Panther Bélico. Pero esta tarde es muy especial, compadre Tito.
2: Es correcto, porque ya están aquí los muchachos, están haciendo son check, los amigos de Banda Los Costeños. Grupo Exterminador va llegando, señores, aquí ya lo tenemos todo. Además, los armadillos del compa Max Río Balsa ya está poniéndole el son al jaripeo en esta tarde. Dato importante, dato interesante: si usted ve la unidad móvil, atraviésele, párese, párela, porque los choferes traen boletos ahí para que sepa.
1: Así es, y escúchanos a través de La Raza 98.5 y 101.7. Gracias, gracias, gracias allá en cabina. Y a mi compa DJ Tito, lo invita a tu compa Checo Torres de las Tardes Pesadas de La Raza. Muchas gracias, los esperamos en Garibaldi Sport Arena.
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0: 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Son las 6 con 7 minutos.
1: La cartita dice 37 semanas para toda la gente de Tierra Caliente. Claro que sí, con mucho gusto, compadre. Sus amigos los Guaches de Tierra Caliente, estamos para complacerles. Vámonos con esta rolita, viejo.

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0: ¡Esta es mi raza! 98.5 y 101.7. ¿Cómo están? Te saludo a tu compa Gerardo Aparicio. Estamos en vivo disfrutando de nuestro Festival Norteñazo con Zac, aquí en Plaza de Toros, La Vía Real. Cáigale que esto apenas está arrancando. Recuerda muchas agrupaciones hoy en el escenario, bandas en vivo, ballet folclórico. Lo mejor de todo, los antojitos, la comida mexicana que no puede faltar. Por supuesto, mis compas de Micheladas El Güero, como siempre luciéndose. Los cantaritos, las aguas frescas, los tacos, la flauta. ¿Dónde estamos ubicados? Bueno, estamos ubicados en Plaza de Toros, La Vía Real, en Jim. Norita González, ¿cómo andamos? ¿Cómo la estamos viviendo en este Norteñazo con Zac?
1: Andamos al 100, Jerry, cáigale. Estamos acá en Plaza de Toros, La Vía Real. Se acaba. Mira la polvadera. Mira qué rico trae.
0: Oye, eso está todo lo que da. Está mejor que un beso atrás de la oreja. Sigue para toda la raza que esta tarde, noche, no tiene nada que hacer. Véngase a bailar, a zapatearle al puro estilo norteño, Zac. Aquí donde más, en Plaza de Toros, La Vía Real. Una invitación de tus compas de la raza.
2: 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Son las 6:25.

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